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2: Señores, con el corazón, vamos a

0: Una buena noche para todos los amigas, para todas las personas que están en sintonía, hombres, mujeres de buena voluntad, este lunes 21 de septiembre en sintonía de 94.1 FM. Buena compañía, la radio que te premia. Iniciando con ese bonito tema en homenaje al malo del Bronx, Joseph Amado, recordando a uno de los grandes de la salsa, en este caso. ¿Se acuerdan ustedes de ese tema, ese tributo, de acuerdo, que se le vienen haciendo a Don Willy Colón? Hemos iniciado así el espacio en la noche de hoy, con ese bonito tema para recordar a uno de los grandes y también a Joseph Amado, venezolano, que está haciendo cosas interesantes siempre en estos covers, en estos especiales que hace, y también las partes sinfónicas que él viene utilizando. Es lunes 21 de septiembre del año 2026, ya estamos de noche y en buena compañía. Trabajaremos con mucho placer. Omaira González en la dirección de la estación, Nerio Ramírez en la coordinación general de la radio. Su servidor, Luis Ulbarán y Alexander Contreras, presentamos de noche y en buena compañía a partir de este momento hasta eso de las 10 de la noche para terminar un día sabrosito de este lunes 21 de septiembre de la mejor manera. Buena noche, Alexander.
1: Sí, señor. Feliz noche, ciudad en penumbras. Caramba, está duro eso, pero bueno. Por encima de todo, mantener la buena actitud. Hay 100 cosas que se pueden hacer cuando la energía eléctrica falla, ¿sabes? Lo que pasa es que a veces como que nos sentimos demasiado mal, dependemos mucho de eso. Indudablemente, la mayoría de los hogares, sobre todo los que están preparando a esta hora, mañana uniforme, colegio, se ven un poco en la tribulación de la falta de energía eléctrica. Sin embargo, así como que si fuera fin de semana, si se va la energía, deje los celulares quietos, vamos a jugar a la vieja, al stop. Sí. Y a todos esos jueguitos que valen la pena y dan divertimento antes de ir a la camita, cepillarse los dientes, como decía el Topollillo, ¿no? Una noche que también venía muy calurosa. No sabemos
0: la
1: si
0: va a tarde, alta temperatura.
1: Sí, sí, van a haber precipitaciones más tarde, pero bueno. Sin embargo, hoy 21 de septiembre, ¿a usted no le regalaron flores amarillas hoy, profe?
0: Estamos comenzando con todo el color amarillo, sí. ¿De acuerdo?
1: Se regalan flores amarillas como parte de esa tradición popular inspirada en aquella telenovela argentina La Floricienta, que da ocasión al inicio de la primavera en el hemisferio sur. Esa telenovela del 2004, la protagonista se llamó... Se me fue el nombre, vale, no recuerdo ahorita, ¿no? Pero ella soñaba con recibir flores amarillas de su gran amor. Hasta que eso le aconteció, gracias al guionista de esa telenovela, y le dan por significado, entre otras cosas, amor y futuro. Representa el deseo de compartir la vida en compromiso romántico. Alegría y energía, que simboliza el optimismo, la vitalidad, la amistad, para los nuevos comienzos. Se reparten girasoles, rosas amarillas, tulipanes amarillos. Entonces la gente arma sus ramos y bueno, van impresos de los buenos deseos, que es lo importante siempre para generar una actitud positiva.
0: Bueno, también aprovecho para saludar inmediatamente a esta hora, 8:15 minutos, a la profesora Xiomara García, en San Sintonía, por acá por la avenida Carabobo. Me dice, terrible lo de la luz, mi estimado profesor Zulbarán, pero acá con el telefonito bien cargado para disfrutar del espacio. Usted nos ha invitado, gracias. Vamos a ver qué tal le queda a usted esta buena producción. Sabemos que va a ser ya excelente. Solamente con el tema de entrada, sabemos que la cosa va a estar bonita hoy lunes. El 21 de septiembre 2026, el mes del color amarillo, de las flores amarillas, de todo lo que ilumina a la vida, al alma y al corazón. Que viva de noche y en buena compañía 94.1
1: así FM. Así es, cariños a nuestra buena amiga Celia Marcano, que la pusimos a hacer una tarea de inmediato.
0: Ay, Celita, se la
1: envió a 04 al Movistar suyo, profe. Ya me dice que la envió. Ok, para sí, poderle dar paso a lo que queremos comentar también. Perfecto. Como parte de la producción.
0: Sí, señor. Bueno, tenemos que informarles a ustedes. Que situaciones de la vida, situaciones que aquejan a veces a todos los artistas venezolanos y toda esta situación, bueno, unos se quedan, otros se van, otros siguen produciendo, otros dejan tremendas historias por allí. Tenemos que hablar de un hombre que investigó musicalmente todos los ritmos venezolanos. partió a la eternidad el maestro Ismael Querales, y de alguna manera u otra nosotros pues queremos reflejar un poquito de ese trabajo que dejó el maestro Ismael Querales para la posteridad. Y por ejemplo, un tema que ya está aquí sonando de fondo, que se llama La Maraña Joropera. Él fue un empedernido estudiante de la bandola llanera. Sí. Y mire cómo suena esto de sabrosito. Mire, Ismael Querales, panita de Francisco Pacheco, cofundador de Un Solo Pueblo. Esto es historia, definitivamente. Historia. Y hoy, bueno, en la noche de ayer, 20 de septiembre, le dio el alma al creador, su alma musical, su alma patriota, su alma de músico, Ismael Querales, al Dios Todopoderoso. Hablaremos un poquito de él, Alexander.
1: Hijo predilecto de Caracas, igual que Billo. José Ismael Querales, que creció en la parroquia de Chapellín, nutriendo con sensibilidad desde niño la belleza y la riqueza de la música popular venezolana, junto a su padre Teo Capriles, alumno predilecto de Vicente Emilio Sojo, nada más. Creció rodeado de grandes creadores y su padre de él heredó el oído superdotado, la dedicación con gran labor hacia la investigación requerida para conocer la cultura popular. Intérprete, compositor, arreglista, fundamentalmente don Ismael Querales, inició una trayectoria en los años 70, en la emblemática agrupación que usted acaba de referir, de Un Solo Pueblo, con la cual recorrieron Venezuela y el mundo, adquiriendo conocimientos profundos de nuestro folclore y de sus diversos géneros, destacando la ejecución perfecta de las bandolas venezolanas, la llanera, la central y la oriental, de las cuales es un exponente muy reconocido internacionalmente. Su legado, su amor por lo autóctono resuenan para siempre en cada rincón de nuestra patria. Paz a su alma, ha partido José Ismael Querales.
0: Sí, bueno, por acá tengo el sonido que nos envió Celia Marcano, la profe Celia Marcano, sí, sí. También cultora con bastante.
1: Cuatrista,
0: sí.
1: Bandola.
0: Así. Sí, sí.
1: Poeta,
0: bueno, sí. De estos artistas que hacen.
1: Mamá de las niñas bonitas allá de la tropa de los Marcanos.
0: Así es, sí, señor. Del Oriente, creo que ella es de origen oriental, ¿sí?
1: No, creo que es caraqueña.
0: Caraqueña, sí. Claro
1: que seguramente sí. Por el Marcano tiene ascendencia oriental,
0: eso no. Seguro que sí. Y hay que recordar que si es de los Marcano de Caracas, esto es una familia grande. La familia de los Marcano tienen una agrupación que grabó, se llama así Los Marcano. Sí. No sé si tendrá alguna relación, Celia, yo creo que sí. Y hacen unas cosas de aguinaldos, pero hermosísimos. Y todos son los gente, sí, del barrio y los Marcano. Sí. Hay músicos de oído, de oreja, de guataca, claro, buena, pero también hay músicos de formación, de academia.
1: Claro, claro.
0: Entonces,
1: claro,
0: bueno, si viene por allí, por esa línea, Celia viene agradecido con toda esta parte.
1: Oye, ¿no? Y ya le he dicho, profe, que en cualquier momento afine el 4 para que se venga acá a la cabina de 94.1, claro, claro, FM.
0: Es que tiene que hacerlo.
1: Y nos deleite.
0: Sí, sí, sí. Tiene que hacerlo, definitivamente. Bueno, vamos a escuchar un poquito este tema, interpretándolo, ejecutándolo allí con su bandola llanera, Ismael Querales, y se llama La Maraña Joropera, y preparamos ahorita el sonido de la profe
1: Celia Marcano.
0: Celia Marcano.

0: Sí, señor. La sabrosa bandola del tema de José Ismael Querales. La Maraña, ¿no? Si mal no recuerdo, se llama.
1: Se llama La Maraña Joropera. Esto viene incluido en el álbum, el trabajo denominado Bandolas de la Fundación Big Up del año 2002. Un trabajo del maestro Ismael Querales con esto. Y entonces, bueno, aprovechemos para escuchar las palabras que nos envía a través de un sonido la profe Celimar
0: Marcano.
1: Celia Marcano.
2: Hoy amanecimos.
0: Sí, señor. Ya lo vamos a escuchar. Ah, va. Estamos cuadrándolo.
2: Hoy amanecimos con la triste y lamentable noticia de la partida física de nuestro queridísimo Ismael Querales, cultor, poeta, músico, maestro, buen amigo, buen venezolano. Con el corazón arrugadito, esta mañana agarré pluma, agarré lápiz y le escribí una décima con todo el corazón. A continuación se las leo, se las dedico. Se nos fue Ismael Querales con su bandola dorada a tocar a otra morada entre tambora y corales. En el llano, en los rosales, la parranda está llorando, el aguinaldo esperando tu voz en la noche buena. Esa, tu hermosa faena, tu pueblo está recordando. Que no muera tu legado, que no se acabe tu esencia, que siempre tengas presencia en la escuela, en los mercados, en las casas, en todos lados, debajo de la matica, tu gran sabor nos salpica, alumbrándonos el zaguán, tus canciones seguirán, tu herencia se multiplica. Buen viaje, maestro, hasta la eternidad.
0: Excelente, qué bien. Gracias a Celia Marcano, poeta, música, compositor, que con su sentimiento en medio pues de lo que implica saber que un amigo parte y un colega se va, ha escrito esa décima tan hermosa, ¿no? Me quedo con cuatro versos allí bien significativos, ¿no? Dice Celia en homenaje a José Ismael Querales, cito: que no muera tu legado, que no se acabe tu esencia, que siempre tengas presencia en la escuela, en los mercados, en las casas, en todos lados, debajo de la matica. Tu gran sabor nos salpica, alumbrándonos el zaguán. Tus canciones seguirán, tu herencia se multiplica. Estamos seguros de eso, de ese legado hermoso que deja Querales para la difusión de nuestro acervo cultural venezolano.
1: Sí, un maestro definitivamente. Ismael Querales nació el 17 de junio de 1953 en la capital de la República, Caracas. Se nos fue ayer, 20 de septiembre del año 2026. José Ismael Querales, conocido artísticamente como Ismael Querales. Adiós.

Ismael, maestro de la bandola, pilar fundamental del folclor venezolano. Está sonando de fondo un tema también con ritmo de bandola oriental, Vladimir en Oriente. Vamos a disfrutarlo un poquitito.

0: Bueno, un pequeño homenaje a uno de los grandes cultores de la bandola, de un solo pueblo, también su creador, junto a Francisco Pacheco. Todo esto nos dejó un legado musical, un pentagrama musical muy extenso, que definitivamente tendremos que hacer un programa muy especial, sí, exclusivamente para todos estos cantores, investigadores y sobre todo, estuvieron por acá, por Tierras del Táchir, hace muchos años atrás, investigando los libros, los temas. El grupo venía acompañado con Serenata Guayanesa.
1: Sí, señor.
0: Mire, para. ¿Sabe quién está por acá en sintonía? Mari Carmen, María del Carmen, Mari Carmen Castro, la cantante de allá, claro, de Barrio Libertador. Ya, sí, sí. Por ahí nos envió una nota de voz, vamos a escucharla.
1: Estuvo con nosotros en Sin Fronteras,
0: sí, si no lo recuerdo. Sí, por allá, ese es otro proyecto que hicimos por allá en algún momento. Pero bueno, escuchamos el Kigua Café, la hora del momento sabroso, de una nota por allí. Carmencita, ya vamos a escuchar tu sonido y lo vamos a también a proyectar por acá. Qué bonito recordar entonces nuestra música en esta primera media hora con Ismael Querales. Se nos va, pero nos deja un pentagrama musical para disfrutar toda la vida. Momento del Kigua, Kigua Café.
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3: 8:30 minutos.

0: 8:31 minutos ya de la noche. Es lunes, comenzando semana de noche en buena compañía. Alexander Contreras, su servidor Luis Ulbarán. Presentamos este espacio para cerrar la jornada. Bueno, bien sabroso y iniciando semana. Bueno, un buen lunes para todos y que el resto de la semana sea mucho mejor que el lunes. Hasta el viernes, sábado, domingo. Hasta donde usted cree, hasta el nuevo número. 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Saludo a Carmencita entonces, Carmen Castro, allá arriba en Barrio Libertador. Dice, excelente el especial para el señor Ismael Querales. Escuchamos una bonita por allí que está sonando de fondo, don Marc Anthony, Vivir la Vida. Y así es, con la música de Ismael Querales hay que vivir la vida en positivo acá en Venezuela. ¿Qué comenta Alexander Taylor?
1: Viva la vida.
0: Que viva la vida.

0: compañía.
1: Vivir la vida, Marc Anthony, tema ícono también de este cantante de origen puertorriqueño, neoyorquino, definitivamente. Qué bonito. Les comento que para mañana 22 de septiembre, hay un concierto que va a dictar, nos va a brindar la Orquesta Sinfónica Simón Bolívar del Táchira. Un concierto para violín y orquesta y también un concierto para guitarra y orquesta. También para fagot y orquesta. Esto va a estar muy, muy interesante. Allí esto lo están manejando los buenos amigos del Sistema de Orquestas Regionales, sobre todo titulado Cuerdas y Contrastes. Este concierto está invitado el maestro Jesús David Medina, es el que va a estar dirigiendo este concierto, una gala de solistas, un concierto homenaje, mañana martes 22 de septiembre a las 6 de la tarde. ¿Sabe dónde va a ser esto? En el Liufrón, la sede del Liufrón. Sí,
2: el martes.
1: Mañana martes.
2: El miércoles es en Gilberto Mendoza.
1: Y el miércoles, exactamente, 23 de septiembre a las 6 de la tarde, en el Teatro de la Unidad Vecinal, Luis Gilberto Mendoza, será esta gala de cuerdas, denominado Cuerdas y Contrastes, un concierto en homenaje, me acuerdo, para todos estos muchachos que están allí formándose en el sistema de orquesta. En este caso son músicos de la Orquesta Sinfónica Simón Bolívar del Táchira. El director invitado, de raíces de Venezuela, siguiendo la cuerda de su papá, el profe, el maestro Jesús David Medina. Así que mañana en el Liufrón, 6 de la tarde, 22 de septiembre, miércoles 23, 6 de la tarde, en el Teatro Luis Gilberto Mendoza, allí de la Unidad Vecinal. Así que
2: importante, profe, que
1: estar allí.
2: La entrada es libre, pero se sugiere llevar alimentos no perecederos, porque esto es a beneficio de las personas del doble sismo en Venezuela.
1: Recuerden que se sigue enviando, de alguna manera, hay un centro de acopio principal allá arriba en los pabellones, el pabellón Venezuela, se siguen enviando porque se requiere sobre todo alimentos no perecederos, kits de limpieza,
2: agua mineral, pañales,
1: todo esto, porque es necesario seguir manteniendo la conectividad y la fuerza que le ha impuesto el Táchira con su solidaridad ante este evento del pasado 24
2: de julio. Esto lo están coordinando, profe, junto a Cáritas de Venezuela.
1: Sí, así es, así es. Todo eso va en nombre de esta parte. O sea, hay buena actividad mañana y el miércoles con la Orquesta Simón Bolívar, un concierto denominado Cuerdas, ¿de acuerdo? Eso está bastante bonito.
2: Hay una fecha bastante importante que no debemos dejar pasar por alto, profe. El 21 de septiembre de 1864 se promulga la primera constitución del Estado Táchira. Es la que le da vida jurídica e institucional a el Táchira, a su escudo. Y hay por allí, más allá del doctor Luis Contreras, que varias personas se han pronunciado sobre que el escudo del Estado, más allá de la fecha de 5 de julio de 1811, 24 de marzo de 1864 y la del 14 de marzo de 1856, debería estar esta fecha también allí. Eso es algo que, bueno, que se lo dejamos a la gente que le compete, pero se siente, pues, que es una fecha muy relevante, muy importante. Sí,
1: sí. Tengo entendido que hubo hoy una sesión especial en el Consejo Legislativo.
2: Ciertamente,
1: sí. Así es, esa parte es de así. Y sabe también que estamos celebrando hoy como efemérides, hoy 21 de septiembre, el nacimiento de Matea Bolívar, la negra Matea. En 1773, nada más y nada menos. Eso hace exactamente 253 años nació Alegra Matea, nada más y nada menos. Hay que recordarla, que fue la figura esencial en los primeros años de vida del libertador Simón Bolívar. Nació por allá en San José de Tiznados y fue toda una persona dedicada, con mucha abnegación, sabiduría popular, y que representa también el rol histórico de la mujer afrodescendiente en la forja de la identidad nacional.
2: Así yo que, tengo por allí dos amigos historiadores que en cualquier momento vamos a tener que invitarlos y llamarlos. Sí. Porque me gustaría hacer una pregunta de esas que a veces uno llama en el argor de las 64.000 lochas, ¿no? Uh-huh. En Miranda, en Barlovento, por herencia cultural y por herencia vocal, se dice que Bolívar, niño, nació en esa localidad, ¿no?
1: Capaya.
2: Sí.
1: Eso hay una...
2: Y
1: toda una historia para contar.
2: Que su allí. Mamá no fue precisamente la que nos narra la historia, sino fue una mujer de color.
1: Claro que sí, es así, es así. Bueno, igualmente hay una situación muy especial porque el cuatro venezolano es declarado embajador cultural de Venezuela también, entre acordes y alegría. Esto está, claro. Esto es bastante importante reflejarlo en esta noche, porque bueno, primero estamos disfrutando del espacio de noche y en buena compañía, y tenemos que nosotros también definir en muchos momentos todo lo que sucede a nivel cultural, tanto regional como en el país. Básicamente, entre estos acordes de alegría, pues bueno, nuestro instrumento popular, el cuatro, bueno, hace cosas importantes, ¿de acuerdo? Y sobre todo cuando ya se proclama este instrumento como embajador cultural de Venezuela. Así que la iniciativa va a afianzar un valor fundamental de cualquier pueblo, que es su identidad. Así lo destacó la presidenta de la marca país, Andreína Tarazón. Eso es bastante importante.
2: Han estado trabajando sobre eso duramente, ¿no?
1: Sí, señor, sí, señor. Entonces, proclamado como embajador, definitivamente nuestro instrumento, el cuatro, el cambur.
2: Merecidamente. Pintón,
1: sí, señor.
2: Merecidamente.
1: Es de, tiene una importancia simbólica ante el mundo. Y todo esto se dio a conocer durante un acto que se dio en el Monumento Flor de Venezuela allí en Barquisimeto. Sí. Ya saben ustedes que eso fue diseñado por un tachirense y el paso viene de la grita también. Sí. Ya saben ustedes de quién estamos hablando, Fruto Vivas, sí. Nada más y nada menos. Entonces, bueno,
2: ¿sabía usted que este día don Fruto Vivas fue el arquitecto de la iglesia de la Unidad Vecinal?
1: También, es que hizo muchas cosas interesantes, ¿de acuerdo? Por ahí sí. hizo muchas cosas, pero bueno. Es momento de escuchar otro temita musical bonito que hemos seleccionado para esta noche. Y hay un detalle por acá que yo quiero compartir con ustedes porque vale la pena escuchar. Y quiero comenzar, casi ya para irnos al corte de esta primera hora, un tema de esos que uno dice, ajá, ese está bueno. Y hay un bolero que está muy interesante, titulado Locura Mía. Este bolero es de un compositor, de un autor colombiano llamado Jaime Enríquez Miranda, en el año 1992. Fue interpretado por primera vez por el trío fundado por él mismo, el trío Los Románticos. Él era el director, el Jaime Enríquez Miranda. El tema Bolero, Locura Mía, lo vamos a escuchar, lo vamos a interpretar acá, la agrupación Los Trío, agrupación de Colombia, esta noche la invitamos para este cierre de nuestra primera hora de programación. Que lo disfruten, Locura Mía.

0: Bueno, qué excelente bolero, Locura Mía, autoría de Jaime Enríquez Miranda, autor, compositor colombiano, en el año 1992, esta vez interpretándolo el trío, los trío, así suena, una agrupación que se ha dado a conocer con este género musical, pero muy bien, saludando en el barrio Libertador a William Monzón y a la profesora, a su esposa, ¿de acuerdo? Que están allí disfrutando de lo bueno. Dice, bien gordo el programa, ¿de acuerdo? Sabroso por allí. Igualmente, Bencel Ramírez, Esteban Cárdenas, también en sintonía, mi estimado Esteban. Norbella Izquierdo, allá en Tres Esquinas, saludándolo también, Izquierdo, para usted esta noche. Igualmente para Ángela. ¿Cómo estás, Angelita? ¿Cómo estás, por allá en la zona alta de... Eso es vía Cordero, Patiecitos, por allá en esa zona, sí, esa vía hacia arriba. Llanitos, perdón, en Llanitos. Marisol Vera, por la avenida Carabobo, tengo entendido, está por ahí también en sintonía del espacio. Bueno, sabroso el programa. Vamos nosotros a cumplir los compromisos comerciales de la estación. Les recuerdo que si usted quiere anunciar acá en el espacio, le dejo mi número, 0414-713-9935. Recuerden, es de noche en buena compañía, Luis Zulbarán, Alexander Contreras. Les dejo otra vez el número, 0414-713-9935. Si tiene usted el interés de que su establecimiento, su marca, la logremos impulsar a través de este espacio.
1: 8:50 de la noche, vamos entonces a escuchar a nuestros aliados comerciales.

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1: Y recuerda que los martes son de 2x1.
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Un excelente tema para comenzar nuestra segunda hora de programación de este lunes 21 de septiembre de noche en buena compañía. Luis Ulbarán y Alexander Contreras, bueno, para terminar el día bien bonito, con buena producción, con buena vibra, con información, con buena música. Sonando de fondo, Como Yo Te Amo, en la voz de Alicia Machado, un buen tema con la agrupación de Gilberto Ferrer. Todo talento venezolano con esta buena versión.

0: Sí, señores, caminando se aprende en la vida, se aprende a vivir, se aprende a amar, se aprende a disfrutar. 9:07. Aprovecho para saludar al buen amigo Gustavo Chacón. Saludos también al arquitecto Jennifer Orduz, la sobrina. Arecio Untiveros y Ada Quinán también están por allí en sintonía. Igualmente, saludamos por acá a otros buenos amigos, como es. Está de cumpleaños. Ay, ay, ay. Hugo Mario Rangel Zambrano, paisano de La Grita.
1: Bueno, felicidades.
0: Está de cumple, me dicen por acá. Bueno, saludos, Hugo. Está por acá en San Cristóbal y la parte. Igualmente, aprovecho para saludar al profe Tomás Virne también. Igualmente a Iván Márquez, sí, señor, que está por allí pendiente. Todos ellos siempre, como todo esto. Y hago también un especial comentario también para el compañero, el colega Antonio Ruiz, también, que está por allí mandándonos saludos con mucho respeto igualmente.
1: Claro, al flaco Antonio.
0: Al flaco Antonio, así es. Bueno, saludos para ustedes, que estén pasando la noche bien y acá de noche y en buena compañía. Qué interesante lo de Alicia Machado, ¿cómo te parece, Alexander?
1: Sí. ¿Ah? Bueno, todo el mundo, todo un personaje, ¿no?
0: Le bordan la voz, pero ahí está, sí. Ahí está la parte. Mire, hay un tema bastante interesante ahorita, porque la Universidad Nacional de las Fuerzas Armadas, la UNEFA, está dando por allí una situación interesantísima, una oferta académica. Tengo entendido que ya para la primera semana de octubre se termina todo esto, hay que hacerlo vía online. Y entonces ustedes tienen que estar muy pendientes de la información, ya la estoy buscando por acá, porque es parte de los que quieran estudiar, los nuevos bachilleres, los nuevos egresados, pues tienen que estar allí montaditos en todo esto, ¿sí? Importante reconocer que es una universidad de prestigio, con mucha fuerza, y sobre todo que allí no se pierde tiempo, definitivamente, no se pierde tiempo para nada. La UNEFA pues viene haciendo esa oferta académica, repito, la primera semana de octubre, creo que cierra todo este proceso. Y bueno, usted tiene allí la oportunidad de mostrar allí en la UNEFA, ir allá arriba. Ellos están ubicados en la sede de CanTV,
1: Pueblo Nuevo.
0: En Pueblo Nuevo, allá está la UNEFA, de acuerdo, ahí está toda la información que se está solicitando, que se está pidiendo. Y ellos pues dan una serie de informaciones interesantísimas. En la sede acá de San Cristóbal están ofertando ingeniería civil, ingeniería de sistemas, ingeniería eléctrica. A nivel de licenciaturas están administración y gestión municipal y economía social también. Turismo también está por allí. Todo esto vía online a través de www.unefa.edu.be. Y también pueden comunicarse a través de @UNEFA_Táchira_BE.
1: La Universidad de Benito el Tito Ortiz.
0: Ajá, ya está también Tito por ahí a punto de terminar, ¿de acuerdo? Eso es bastante bueno.
1: Echándole un camión.
0: Así es. Les recuerdo que si ustedes quieren, tienen por allí también alguna situación compleja con estos árboles grandes que están cerca de la casa, sí, de la ventana,
1: los techos,
0: del techo, está por allí cerca de algún alumbrado público, algún tendido eléctrico y todo esto, ya se hizo una mesa de seguridad ciudadana acá en San Cristóbal, que van a iniciar a hacer la evaluación de los árboles en riesgo, y la alcaldía de San Cristóbal pues pondrá en marcha todo un proceso de evaluación de árboles que representen un riesgo para la ciudadanía, para la infraestructura eléctrica, para los vehículos, para todo esto. Se está haciendo toda esta reunión, toda esta mesa de trabajo, porque bueno, fueron muchas de las comunidades que hicieron la solicitud al gobierno municipal y se hizo. Por cierto que tenemos para el próximo miércoles al general Antonio Briceño, el comandante del Cuerpo de Bomberos de San Cristóbal, invitado acá al espacio para hablar,
1: claro,
0: de todos estos aspectos, sí señor. Ajá. Importante también decirles, indicarles a todos ustedes que en San Cristóbal notamos una situación difícil por allí con algunas vallas publicitarias. Donde hicieron el paseo de los artistas,
1: Cerca del obelisco,
0: los bomberos. Hay una parada allí. Voy a comenzar por esa parada. Esa parada la dañaron los avisos publicitarios cuanto a veces quisieron dañarla allí. Le reventaron los vidrios, reventaron la publicidad, dañaron todo el tiempo. Aparecía todo el tiempo esas ventanas ahí reventadas de la parada allí. pero esta vez sucede con una valla publicitaria que están allí ubicadas donde está toda la parte ornamental de las flores, la parte vegetal que está allí sembrada. Y la situación, pues, Alexander y estimados amigas y amigos que nos están escuchando, se sale ya porque es que en verdad es un vandalismo lo que hay allí.
1: Pero, en esa parte, profe, casi todas las personas, los ciudadanos, cargamos un teléfono en la mano. Si uno ve una acción vandálica en la calle, no debe pensarlo dos veces para tomar un video o una fotografía y hacérsela llegar a las autoridades respectivas. Pero no hay derecho.
0: Así es. Fíjate que ni siquiera es una propaganda de gobierno, de nada, sino de una empresa privada.
1: Claro.
0: Una empresa privada por allí. Y lamentándolo mucho, bueno, se vieron en la situación de que piden disculpas. Hay allí un código que se aparece pidiendo disculpas mientras la arreglan. Realmente, mire, señores, esto yo no entiendo yo qué personas hacen esta situación. Lo mismo sucedió meses atrás cuando personas por allí influenciadas por no sé qué situación, alguna situación psicotrópica, pienso yo, dañaban los containers de la basura.
1: Sí.
0: Del proyecto de
1: ciudad ecológica. Pero a veces no hay sustancia, profe. El vandalismo. La falta de cultura, de educación, de disciplina.
0: Así es, la falta
1: de hogar.
0: Así es. Entonces, ojo con esto, un poquito de conciencia, la parte, la situación. Ahí la publicidad que se monta es con mucha seriedad y con mucha propiedad lo hacen. Bueno, esa es una situación que me imagino que estarán revisando las cámaras a ver qué pasó por allí y seguramente van a salir culpables tarde que temprano. Eso no lo dudo. Bueno. Pero ahí está sucediendo algo también en el estado Táchira, Alexander, y dejamos la pregunta inmediatamente para la audiencia del espacio. Si usted está o no de acuerdo, y repito esto, ¿está usted o no de acuerdo con el uso del peso colombiano como moneda normal acá en el territorio del estado Táchira? Porque hay toda una conjetura de todos los sectores, unos que sí, otros que no. Los ganaderos pidieron que no.
1: Que no.
0: Pero la cámara por allá de no sé qué cosa, que sí. Y que los otros, que bueno, que tiene que existir el peso. Entonces, bueno, eso está afectando mucho, sobre todo en estos momentos, porque el domingo explotó otra situación en Cúcuta. Un sitio donde dormían, donde descansaban los efectivos policiales fue volado, fue destruido con un dron, señor, en San José de
1: Cúcuta. Bombardeado, sí.
0: Bombardearon allí. Qué situación tan difícil allí en la hermana República de Colombia. Esperemos que esto no suceda.
1: Acción de terrorismo.
0: Sí, señor. Muy crítico esto. Entonces, esto definitivamente, bueno, mal para ellos allá en San José de Cúcuta, bien para nosotros. ¿De acuerdo? Mal por la acción terrorista. Pero la economía cucuteña está parada.
1: Claro.
0: Totalmente, ¿de acuerdo? No hay manera.
1: En consecuencia, sí.
0: Y bienvenidos los quieren aquí a comprar porque le están dándole una fuercita, un auge a la parte económica del Táchira y de los demás municipios donde ellos visitan por ahí.
1: Sobre todo Rubio, Capacho, sí, San Cristóbal.
0: Señor. Así es. Bueno, la otra situación es que hoy se pagó, 21 de septiembre, la pensión para los todo lo que hace el Instituto Venezolano de los Seguros Sociales, ¿de acuerdo? Fue pagada ya hoy, para los que no lo sabían, ya fue pagada, ya fue cancelada. Revisen a ver qué tanto llegó. No vamos a dar cifras porque es tenebroso todo eso.
1: No, pero si llegó bastante, nos invitan a un café.
0: Claro que sí, tiene que ser así. Bueno, mira, en Estados Unidos sucedió algo muy difícil con un venezolano de nombre Wilmer Rafael Garcés Pérez, de 28 años. Dos disparos en la espalda por los efectivos del ICE de Estados Unidos, del ICE.
1: Sí.
0: ICE, del ICE de Estados Unidos, fue baleado en Texas. Difícil esta situación. Se decía en los últimos informes de la tarde que un chico estaba bastante complicado en la salud, pero bueno, son situaciones que se alejan de todo esto, de las realidades, de la vida ya, y los muchachos, pues bueno, situaciones, ya sabemos lo fuerte que es el ICE con todo el que sea latinoamericano y la situación, y parece que hay alguna situación por ahí con los venezolanos, que no sería bueno que esto siguiera en escala, no es bueno. Esperemos que las autoridades hablen claramente y digan, bueno, qué está pasando por allí. Igualmente vi unos videos por allí con unos oficiales de policía disparando a diestra y siniestra a las personas allá. Sí, la situación allá en Estados Unidos es bastante compleja. Y bueno, muy, muy, muy, muy difícil. En Argentina la situación dura. Ayer a un piqueta de la policía en Argentina, le dieron con todo la gente que estaba protestando. No pudieron aguantar allí a las personas. Bueno, hay una convulsión en el mundo de tantas cosas, la situación de Ucrania con Rusia, el petróleo, bueno, todo esto que ustedes saben. Pero no le vamos a más amargar la vida. Vamos a escuchar un tema musical, lo va a interpretar Edgar el Abuelo Rodríguez, con la orquesta La Crítica de Oscar de León, tremendo bolero. La Sitiera, 9:17 minutos.

0: 9:29 minutos ya de la noche, noche sabrosa, fresca en la capital tachirense. Bueno, la agrupación mexicana Los Méndez, par de boleros, el primero de Armando Manzanero, del maestro Manzanero, Sabor a mí, y La Barca de Roberto Cantoral, esta orquesta que, bueno, se las trae definitivamente con esta buena grabación, con estas buenas voces. Y hacen las cosas excelentes, definitivamente. También en Perú hay una orquesta así.
1: Del mismo nombre,
0: pero esta es la mexicana. Aquí es sabroso, de verdad.
1: La Barca sí. Nace en 1957, ¿no? Uh-huh. Compuesta por Roberto Cantoral.
0: Sí, señor.
1: Que
0: sí,
1: también señor. Estuvo en un trío llamado Los Tres Caballeros.
0: Así es. Parte de todo eso. Entonces les recuerdo que para mañana, atención, hay actividad cultural. Acá en el estado, acá en San Cristóbal.
1: En el Ufrón.
0: Eso va a ser a partir de las 6 de la tarde.
1: Dios mediante,
0: sí. Van a estar allí un concierto hermoso que tiene preparado la Orquesta Sinfónica Simón Bolívar, acá del Táchira, con el maestro Jesús David Medina. Y bueno, todo el mundo tiene que asistir allí. Esto es totalmente gratuito, ¿de acuerdo? Usted no tiene que gastar allí nada, por decirlo así. Sí,
1: el aporte en...
0: productos...
1: Sí.
0: No perecederos. Sí, para seguir ayudando
1: a... Para junto a Cáritas enviarlos a La Guaira.
0: Exactamente, es parte de eso. Es parte de ese trabajo que están haciendo allí la gente de la orquesta... la Fundación Orquesta Simón Bolívar, acá del estado Táchira. Les recuerdo inmediatamente... De este concierto, Cuerdas y Contrastes, la Orquesta Sinfónica Simón Bolívar del Estado Táchira, con el director invitado Jesús David Medina, una gala de solistas, un concierto homenaje, martes 22 de septiembre, 6 de la tarde en la sede de Liufrón, y el miércoles 23 de septiembre a la misma hora, 6 de la tarde, en el Teatro Luis Gilberto Mendoza de la Unidad Vecinal. Llevar alimentos no perecederos, algún kit de limpieza, cositas que ustedes quieran de realmente hacerlo.
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3: 9:30 minutos.

0: Bueno, llegó el momento también de hablar de los que hacen posible este espacio de noche en buena compañía a través de 94.1 FM. 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Bueno, Alexander, la noche ha ido fluyendo, la cosa está caminando, hay muchas cosas, pero hay un tema, lo tocamos de manera general, la situación de Cúcuta, compleja la situación. Sí, sí, sí, muy, muy duro.
1: Las cosas allí pues deben de fluir de mejor manera, ¿no? Las autoridades ya pronto estarán...
0: Lo que es los concejales de San José de Cúcuta, el alcalde, sí, el mismo gobernador del norte de Santander, tienen mucha preocupación ante los hechos que se vienen dando, específicamente el del domingo en la noche, donde con un dron, pues bueno, como dice el dicho,
1: a la policía, ¿no?,
0: a un sitio donde pernoctaban allí los funcionarios, le dieron con todo un comando. Situación que, bueno, aleja aún más todavía la presencia del comprador venezolano ante esta situación tan compleja de inseguridad allá en el norte de Santander.
1: Pero se han dado varios atentados en los últimos 40 días aproximadamente.
0: Ya con este sería el cuarto, sí. ¿De acuerdo? Muy difícil allí. Preguntamos entonces para todos ustedes los que están en sintonía.
1: ¿El uso del peso colombiano?
0: Sí, ¿está usted de acuerdo con el uso del peso colombiano acá en el Táchira? Porque hay unos que sí, otros que no. ¿A quién beneficia la situación? Bueno, al común no. Eso sí se lo digo.
1: Se consolidó como medida de pago el 7 de marzo del 2019, tras el apagón nacional, recordarán ustedes que colapsó el sistema bancario electrónico. Uh-huh. Su uso casi de un 100% en los municipios fronterizos como Bolívar, Pedro María Ureña, abarca más de la mitad de las transacciones en el resto del Táchira, extendiéndose a algunos vecinos como Apure, Zulia y Barinas. No más allá. Vaya, es solamente los verdes y los bolívares. Suple la ausencia de efectivo nacional para adquirir alimentos, el pago de los pasajes y cancelar salarios de economía diaria. El debate económico actual, entre otros intríngules, es la postura de los gremios productivos como Asogata, que solicitan prohibir su uso debido a la especulación cambiaria, a las distorsiones de precios y a la aplicación de tasas diferenciales que afectan los diferentes productos locales. En defensa comercial, como Fede Cámara Táchira, rechazan la prohibición por considerarla inviable argumenta que asfixia el comercio formal y que la solución real es abrir las casas de cambio autorizadas y así fijar las tasas oficiales.
0: Oye, ¿por qué tanta tardanza con la situación de las casas de cambio? ¿Qué tanta normativa? Yo sé que una de las normativas es que debe existir en la zona, en el sitio, sea ya en la zona de frontera acá San Cristóbal, en la zona de frontera específicamente, o acá en San Cristóbal, que es una zona de subfrontera, debe existir una agencia del Banco Central de Venezuela.
1: Ciertamente.
0: Una oficina.
1: ¿Alguna vez funcionó?
0: Sí, claro. Sí, sí. Y yo la recuerdo, estaba allí en la carrera 6, en una oficina vieja que estaba allí. Sí,
1: y la casa de cambio también.
0: Claro,
1: y claro. Estaba ahí tal cambio, entre otras.
0: Ajá, así es.
1: Y
0: así es.
1: Cuando uno iba para Cúcuta desde chamito, yo recuerdo de esa manera tan, ¿cómo decirlo de algún modo coloquial? A los banquistas, era que los que se sentaban en el banco, en el taburete, claro, en claro. Una esquina con una mesita para hacer el cambio respectivo sin tanto conflicto.
0: Ajá.
1: Igual era en San Antonio, igual era en Ureña.
0: Sí, sí.
1: La Parada,
0: sí.
1: Cúcuta.
0: Claro, ahí entonces, están con su mesita.
1: No pedimos que sea bajo.
0: No,
1: bajo,
0: no, ese bajo modelo
1: esa
0: no.
1: Figura.
0: Esa figura no, no.
1: Pero sí deben existir las casas de cambio.
0: Claro, claro.
1: Porque de esa manera va a ser más fluido y nos va a dar beneficios en lo económico.
0: Mire, saludo a esta hora de la noche a la profe Laura Rondón. Está en la Concordia, Laurita. Disfrutando, pero dice, qué programa tan bonito. La música, excelente. Bueno. Felicitaciones, profe Luis. Saludos al amigo Alexander.
1: Gracias. Ya tenemos asiduos oyentes. Por eso vamos a saludar a Rodolfo Chacón, a Coromoto Roa, a Gilmar Vivas, a Leonardo Iván Contreras, mi hermano que está en Por la Mar. Y recuerden que ya que lo nombro a él, ustedes pueden hacer lo propio a través de la web, a través de https://onlineradiobots.com/buena compañía, uh-huh. Sin la ñ. También saludamos a Emilio Torres allí en el centro, en la séptima avenida, a Celia Marcano, que tuvo la deferencia para con nosotros más temprano, Luis Enrique García, a Yvonne McKay en Canadá.
0: Saludos. Qué bien, ¿verdad? Sí,
1: Benito, el Tito Ortiz, que está en cama. Le pegó se le bajó la bilirrubina.
0: Ah, bueno.
1: Le pegó la gripe, hermano.
0: Claro, le dio la gripe fuerte. Bueno, saludos para todos. Mire, una información casi ya en la recta final también. Situación compleja en la ciudad del Espíritu Santo de La Grita. Se realizó un procedimiento por allí, la Guardia Nacional, el Comando 21, algo así, en el sector de Sabana Grande, tras la localización de un inmueble que presuntamente funcionaba como centro de acopio allí, y se está hablando de 300 kilos de presunta marihuana. Qué triste, ¿verdad? Lamentándolo mucho, no es la primera vez que sucede allá en mi tierra, pero pareciera que no se quiere trabajar con el ahínco de costumbre para hacerse a los bienes que usted quiera tener en su vida, sino simplemente quieren muchachos muy jóvenes que están incursionando en esto, pues.
1: ¿Cómo es que dice el verso de la canción aquella?
0: Hacer las cosas muy rápido y tener plata muy rápido y tener sí. Carro nuevo muy rápido y todo aquello, pero eso no sirve, eso no funciona.
1: Que habla de la siembra precisamente de este estupefaciente. Oye, se me fue el nombre de esa canción. Que habla de la maldita hierba que fue sembrada.
0: Ah, sí, no, pero no la recuerdo ahorita, no la tengo ahorita.
1: Bueno, mientras nos llega la memoria.
0: Sí. Vamos a escuchar un bonito tema antes de irnos, Alexander. Ricardo Arjona, ¿de acuerdo?
1: Ese es buena.
0: Con Gaby Moreno nos van a interpretar un tema que dice, Fuiste tú.
1: Fuiste tú.
0: La cosa fue en La Grita.
1: Sí.

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1: Bueno, todo lo bueno tiene su final. 9:46 de este lunes 21 de septiembre del 2026. Espero que la hayan pasado bien bonito. Claro que sí. Hubo información, buena música, la temática, todo esto.
2: Buenos boleros.
1: Buenos boleros. Y recuerden que si usted quiere anunciar su producto, su empresa, la quiere impulsar a través del espacio y también a través de Buena Compañía en las rotativas de Hora a Hora, les dejo mi número, 0414-713-9935
2: o al 0424-766-3929.
1: Sí, señor, así es. Aprovecho para saludar ahorita a Carmencita Parra, pues se le quedó sin luz ya el teléfono, también me dijo que el teléfono se agotó. Y igualmente a Jamire, a Ángela, bendecida por Dios, está ahí en sintonía, está gracias, ya en Llanito, vía Llanito, vía Cordero. Surgey Colmenares, periodista, el licenciado economista Hilarión Pulido también en sintonía esta noche, me dice felicitaciones paisanos, excelente espacio. Bueno, esa es la idea, Hilarión, sí, hacer cosas así diferentes, un poquito en la noche para descansar la parte, y cada día va a tener su mecánica, su forma de trabajar. Agradecido, Alexander, nuevamente con Dios y la Virgen por darnos la oportunidad de haber iniciado esta semana con buen pie. Mejor será martes, el miércoles, sí, el jueves, el viernes y todo el resto de la vida. Salud para todos los que están allí en sintonía, que duerman bien bonito y recuerden la terapia. ¿Cómo es la terapia, Alexander, para dormir?
2: La de los dedos.
1: La de los dedos.
2: Uniéndolos.
1: Usted une los demás dedo con dedo. Abre un poquito así, ¿de acuerdo? Y comienza a flexionarlos como cada que haciendo fuercita entre cada una de sus manos, a chocarla.
2: A unirlas, sí.
1: A unirlas allí. Y va bajando el ritmo respiratorio, ¿de acuerdo? Va chocando las. Va bajando el ritmo respiratorio, sí, que lo vaya usted sintiendo cada vez menos. Mire, eso atrae el sueño como usted no se lo imagina. Claro. El que tenga por allí esos cintas raras por ahí en la noche, que se para muy temprano. Vea.
2: Para que agarre relax.
1: Sí, señor, se hace un relax. Sí. Se llama el sueño. Bueno, nosotros contentos de haber iniciado esta semana, Alexander, de este proyecto que comenzamos la semana pasada, apenas 3 programas, este es el cuarto. No,
2: y la invitación para que nos sigan enviando los mensajes.

0: Ajá, así es.
1: No solamente cuando haya rifa y participación de regalos sorpresa.
0: Todo el tiempo. Por ahí sí. Mañana tenemos alguna persona, alguien que nos va a dar el regalito, el obsequio de esta semana para cumplir también con lo que dice la radio 94.1 FM, que es la radio que te premia.
1: Si llevó el combo de las arepas, no nos invitó.
0: No, es que todavía no ha subido. Ya me dijo Mar ese rato que está complicadita por una situación.
1: Está eximida, está excusada.
0: Pero ella sabe que Marisol es como se llama ella, Yolimar. Sí. Ya sabe, ella está por allá por la Ferrero Tamayo.
1: Rápidamente quiero saludar, profe, a María Cristina Castañeda, Milagros Hernández, Vianey Vera. Oye, tenemos buena sintonía en las damas, ¿vale?
0: Amén. Saludos.
1: A nuestra común amiga del Rotary Club, Claudia Cano, que está en Alemania.
0: Qué bueno.
1: Una diferencia horaria bastante marcada, pero bueno. Y a Francia Contreras, de la panadería Francia, que está ya en la carrera 20 y vamos a visitar esta semana, no solo para tomarnos un café, sino a ver si cerramos con ella.
0: Claro que sí. Les recuerdo que a nivel de mi, lo que es el perfil de mi estado en WhatsApp, ahí aparece también las imagen de las direcciones de streaming que tiene aquí la radio para que ustedes nos escuchen en cualquier parte del mundo.
1: Y nuestro Instagram, muy fácil, sí, arroba de noche en buena compañía.
0: Así es, allí estamos. Y siempre pendientes de 8 a 10 de la noche, Alexander Contreras, sí. Luis Zulbarán, acá con esta con este programa que queremos que ustedes lo manejen también de alguna manera allí íntimamente en su casa.
1: Y saludos para todos. Sugerir con tiempo las canciones para mañana.
0: Eso, con más tiempo. Día, con sí. tiempo para ahí, para poder tenerlas así, porque es que después se nos complica mucho producir esa, buscarlas, montarlas. Saludos para todos en nombre de Omaira González, en la dirección de la estación, Nerio Ramírez El Dogors en la coordinación general, Alexander Contreras y su servidor Luis Zulbarán. Despedimos el espacio por la noche de hoy. Que duerman bonito. Será hasta mañana. Vamos a cuidarnos todos.
1: Hasta mañana. Que la fuerza les acompañe.
0: Chao, chao. We'll

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1: 10.

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1: Señoras y señores, ¿qué tal? Muy pero muy buenos días. 6:34 a.m. en toda Venezuela. Ya estamos listos, ya estamos preparados para llevarles a todos ustedes lo que será nuestro programa deportivo la mañana de hoy. Ya estamos listos para empezar a desarrollar lo que nos ha dejado el mundo deportivo en las últimas 24 horas. Omaira González en la dirección, Nerio Ramírez en la coordinación. Frente a los micrófonos, sus amigos de todas las mañanas, Albert Cáceres, Jesús Rodríguez, Daniel Ortiz, quien tiene el placer de saludarles, este servidor, Joao Sepúlveda, con los controles de Gabriel Sánchez. Estamos ya para arrancar.
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1: 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Jesús Rodríguez, ¿qué tal, compañero? ¿Cómo le va? Buen día.
2: Muy buenos días, Joao y compañeros. Distingue audiencia 94.1 FM, buena compañía. Un día como hoy, en el año 1971, Carlos Salvador Bilardo debutó oficialmente como entrenador de Estudiantes de La Plata. En el año 1992, Diego Armando Maradona firmó contrato con el Sevilla Fútbol Club de España, tras cumplir su sanción de 15 meses. En el año 2013, el jinete venezolano Emisael Jaramillo logró su victoria número 2454 en el Hipódromo La Rinconada, convirtiéndose en el jockey con más lauros en dicho recinto. En el año 1976 nace Ronaldo, pero Ronaldo Nazario, legendario delantero brasileño, bicampeón del mundo y ganador del Balón de Oro. En el año 1984 nace Thiago Silva, destacado defensa central brasileño con una larga y exitosa trayectoria en Europa y su selección. Y en el año 1945 nace Freddy Totono Grisales, exfutbolista colombiano, campeón de la Copa América 2001.
1: Digo decir yo, empezó temprano pidiendo. ¿Qué tal, Albert? ¿Cómo le va? ¿Cómo está usted? Bienvenido a Radio Sport, bienvenido a Buena Compañía 94.1 FM.
3: Muy buenos días, Joao, buenos días para todos los oyentes. Buenos días para todos los que reportan su sintonía a través de nuestro canal de YouTube y los que están allí detrás del dial 94.1 FM. No, impresionante. De verdad que sí, impresionante. Este señor, ¿no? No.
1: Señor Jesús.
3: Con noticias interesantes de lo que podemos desglosar a lo largo de estos minutos, ya prácticamente 6:39 minutos de la mañana, y hablo exactamente de lo que ha sido en fútbol internacional, ¿no? En lo que ha sido y en lo que se viene para el fútbol colombiano, para el fútbol brasileño, para el fútbol mexicano, en lo que será esos torneos domésticos, ¿no? Que se desarrollan sus respectivas ligas. En Colombia ayer se llevó a cabo una reunión con la Dimayor, con los diferentes presidentes y una nueva empresa para obtener o para quizás poder plasmar lo que son los derechos del fútbol profesional colombiano para el próximo año, debido a que este 2026 hasta el 31 de diciembre es para Win Sport. Y hay una empresa en la cual pues no revelaron su nombre, pero ha colocado en la mesa una alta suma de dinero, que prácticamente es el 50% de lo que hoy Win Sport aporta, que son de 60 millones. Win Sport tiene 60 días a partir de ayer para igualar o superar esta oferta. De lo contrario, perdería los derechos para lo que va a ser el próximo año o los 4 años próximos de los derechos televisivos. Y a eso sumarle que no se ha todavía llevado a la mesa cómo se van a repartir esos derechos televisivos de esa nueva empresa que puede llegar para transmitir el fútbol profesional colombiano. De eso y muchas cosas se lograron ayer hablar, la de mayores diferentes presidentes, y agregar que por periodistas brasileños se ha pedido de que si la final de la Conmebol Sudamericana es entre Vasco da Gama y Atlético Mineiro, sacarla de Barranquilla y llevarla a Brasil. Es un pedido que han hecho en Brasil. Aún no lo ha confirmado, ni lo ha oficializado, ni lo ha mencionado la Conmebol, que es el ente oficial y el organizador de la competencia. Es algo que ha surgido desde Brasil por llevar este escenario de que sean 2 equipos brasileños que disputen la final de la Copa Conmebol Sudamericana. Pero sería una locura que, entre comillas, hacer esto. ¿Por qué? Toda la inversión que han hecho en Barranquilla para reestructurar el Roberto Meléndez, para tenerlo a tope de lo que es esos estadios a nivel de Sudamérica, para hacer esto, creo que es ilógico, no me parece. La final es el 21 de noviembre. Hay 12, ahí está el City Torque de Uruguay, está Boca Juniors de Argentina, por hablar de los 4 semifinalistas y los 2 antes mencionados. Entonces creo que esto es una locura por parte de lo que intentan quizás en Brasil, de sacarla de esta manera de Colombia y exactamente de Barranquilla, cuando ya se tiene todo planificado y cuando ya ese sorteo de la final se hizo arrancando el año.
1: No, y no solamente eso, Albert. Cuando le hicieron una inversión tan grande al estadio, porque el estadio lo acondicionaron precisamente, aprovechando lógicamente la oportunidad de tener la final, para poder remozar, acondicionar nuevamente el estadio allí en Barranquilla.
3: Exacto, sí. Y va a ser la sede, la casa de la Selección Colombia, por lo que es el próximo proceso eliminatorio.
2: Pero a todas estas, ¿cómo ha respondido la prensa neogranadina al respecto?
3: No. Solamente fue un comentario que dejaron allí, una petición por parte de periodistas brasileños para llevar esto así, pero no.
2: Eso no trasciende, para mí
3: es, exacto, claro,
2: es porque un comentario para ver qué sale, pero
3: exacto. Y para continuar con lo que es la línea de las noticias que se ha generado el día de ayer, la Confederación Brasileña de Fútbol aprobó un nuevo esquema para limitar la presencia de jugadores extranjeros en dicho fútbol local. Porque hoy día la presencia es de 9 jugadores. 9 jugadores extranjeros. Es lo que se presenta hoy día o actualmente en el campeonato. Y la modificación será progresiva, que tendrá un impacto directo sobre los cupos disponibles para argentinos u otros jugadores nacidos fuera de Brasil. Y el máximo actual, como ya lo reitero, es de 9. Pero para el 2027 podría estar en 8. Para el 2028 en 7. Para el 2029 en 6. Para llegar en el 2030 a tan solo 5 jugadores extranjeros. La misma cantidad que estuvo vigente desde el 2014 hasta el 2022.
1: Bueno, ¿qué quisieron ellos? A darle un poquito más de importancia también, ¿no? Al fútbol brasileño con esta cantidad de extranjeros.
2: Sí, eso fue planificado.
1: Igualmente hay muchos equipos que no los tienen.
2: Con el ánimo de retomar ese nivel futbolístico en su selección, ojo.
1: Es así, ¿no? Y que mucha gente no los tiene, muchos equipos no los tienen. Yo he podido revisar. Y
2: no, porque no cuenta con los recursos, porque no todos tienen la cantidad de recursos que tienen los primeros 8.
1: Y Brasil se alimenta mucho del fútbol argentino.
3: Sí.
1: La mayoría de sus importados vienen de Argentina y Uruguay, unos que otros, pero de resto, algunos ecuatorianos, algunos colombianos.
2: Venezolanos
1: también. Sí, que están allí, pero de resto no es gran cantidad tampoco, ¿no?
3: Sí, eso en cuanto a lo que es materia internacional, noticias que se han generado, ¿no? El día de ayer. Y en México se tiene previsto que para el próximo año, ajá, regresen los ascensos y los descensos para la Liga MX, algo que no hay actualmente, algo que no se genera actualmente, y quieren retomarlo para lo que va a ser el próximo año.
2: Esa es una muy buena medida, porque siempre existe esa competitividad y la el entusiasmo que surge en los últimos de la tabla, por tratar de no descender. Yo pienso que fue un error de la Liga Mexicana haber dejado de hacer esa medida,
1: ¿no? No, pero me sorprende que saber que realmente y desconocía, bueno, no es lo que uno sigue, ¿no? Pero desconocía de verdad de que en México no había ascenso y descenso. Entonces, ¿cómo hacen?
3: No, una liga ahí, campeón y
1: en la segunda, que está participando en la segunda, juega en la segunda división, se prepara para jugar la segunda división durante
2: todo
1: el año.
2: Creo que así también se maneja en los Estados Unidos.
3: Sí, exacto, en Estados Unidos se maneja igual. No hay,
1: por franquicia.
3: No hay, exacto, no hay ascenso, no hay descenso. Y en Argentina, River Plate le informó que presentará hoy martes, ante el Comité Ejecutivo de la AFA, un documento con propuesta para retomar el fútbol argentino. Según el comunicado institucional del club, plantea cambios de torneo, calendario, arbitraje e ingresos de derechos de televisión.
1: No le está yendo bien a River, hay que buscar la vuelta, ¿no?
3: Quiere reducir, o quiere en el informe que va a pasar a la AFA, reducirlo de 30 a 24 equipos.
1: Uh-huh. Sí, porque está dividido en dos grupos, ¿no?
3: En dos grupos de 15, con una fecha de clásicos, para emparejar lo que es los partidos. Y a esto sumarle de que hayan 4 descensos y 2 ascensos. Y bajar la cantidad de equipos en primera división.
1: Bueno.
3: Esto es lo que quiere y lo que
1: River... Lo que propone River, lo que pone en la mesa.
2: Es que en el fútbol argentino hay demasiados equipos. Eso sí es verdad. Y no es tan competitiva
1: en primera,
2: la liga.
1: En primera, sí.
3: Sí, en primera división.
2: Primera división.
3: Y en Colombia, para el próximo año quieren... estructurar la tercera división.
1: Sí.
3: La tercera división en Colombia para el próximo año.
1: Bueno, eso es bueno también. Muchachos, saliéndonos del orden internacional, nos quedamos en Argentina, porque ayer Venezuela estaba jugando su partido en los Juegos Suramericanos ante Argentina en el estadio de Newell's, allí en Rosario. Extraordinario ambiente. Pero finalmente, ayer... pasó otra venezolanada más en el juego. Faltaba un minuto para que terminara el compromiso. Baba González se tira al piso.
3: Jugador del Deportivo La Guaira actualmente, sí. Donde el Portuguesa ha hecho un comunicado que todavía...
1: No le han pagado.
3: Todavía tiene derechos de ese jugador.
1: No le han pagado.
3: Ese jugador, si sigue de esa forma... Y de ese gran rendimiento, también, de ese gran rendimiento, creo que se puede estar perdiendo, ¿no? En el lado positivo, ¿no?
1: Sí, se lanza al piso tratando de bajar un poquito el ritmo al partido, de que el árbitro le diera la falta. Los jugadores venezolanos se quedaron mirando al árbitro, descuidaron las marcas y Argentina viene y le marca el gol del empate que dejaba a Venezuela por fuera de las semifinales.
3: Sí, lo eliminó con ese empate sobre el final, con una buena presentación de la selección de Venezuela. Ayer que Gustavo Lozano arrancó desde el banco de suplentes,
1: sí.
3: Pero venía siendo una presentación muy buena la selección sub-20, la que dirige en este momento Juan Domingo Tolizano, el tachirense, y que al final pues no le terminó alcanzando, ¿no? Son cosas que quizás hay que mejorar, ¿sí? En una categoría en donde se está comenzando a construir ese talento, a pulir ese talento, esos prospectos que están naciendo en esta categoría, porque talento hay mucho en esta selección, talento hay en esta selección sub-20.
2: Sí, no, juega muy bien la selección, hay que decirlo, pero ese tipo de acciones en los últimos minutos de los encuentros, ya es hora de irlo superando Venezuela, y eso se supera analizando otros encuentros de otros países. Lo que no acontece en Brasil, lo que no acontece en Argentina, ellos se cuidan por lo general en esos minutos, toman los recaudos pertinentes, si tienen que lanzarse al piso, se lanzan, si tienen que hacer... Así digan lo que digan, aseguran el encuentro.
1: No, y no solamente
2: y aquí, eso. Y aquí a veces se pretende seguir atacando. Y hay un ejemplo fehaciente que siempre lo mencionaré, o lo traigo a esta mesa. ¿Recuerdan aquella selección del año 1982 de Brasil? Que tenía prácticamente... el partido listo frente a la selección italiana, quiso seguir atacando y llegó Italia y lo dejó fuera del Mundial. ¿Por qué? Porque no tomó los recaudos para cuidar el resultado.
1: No, y te acuerdas lo que te dije, a Venezuela. A Venezuela no le van a pitar ese tipo de faltas.
2: No, menos.
1: A Venezuela no le van a dar, no se las van a conceder.
2: Ese tipo de concesiones no las hay para Venezuela.
1: Eso es correcto.
2: Porque no hay que ganarse las cosas a pulso y eso hay que seguir creciendo. Como se viene, pero a un paso más firme y seguro. Eso sí hay que hacerlo desde ya.
3: Pero deja buenas sensaciones.
2: Sí, claro.
3: Deja buenas sensaciones por esa presentación extraordinaria de la selección sub-20 en los Juegos Odesur, que se desarrollaron en Buenos Aires, se desarrollaron en Argentina, exactamente en Rosario. Allí
2: le ganó a Uruguay, Santa Fe, creo que fue. 1-0, perdió con el local Paraguay 2-0 y empató con Argentina, yendo ganando el partido hasta el minuto 90+4.
3: Sí, eso es parte de la información de lo que es nuestro programa del día de hoy, 22 de septiembre. 22 de septiembre del año 2026, para saludar a todos los que ya comienzan a reportar su sintonía, dejar su mensaje para interactuar en la mañana del día de hoy martes, en lo que es un programa más, una edición más de nuestro canal en YouTube, llamado arroba Radio Sport TD y el día el 94.1 FM.
1: Bueno, ayer la Liga también lanzó el 11 ideal de la jornada, Jesús. Ayer la Liga ha dicho cuáles son los jugadores, cuál ha sido el técnico también de la jornada, y eso pues también nos ha dado para hablarles hoy a todos ustedes.
2: Bueno, los jugadores que están en ese 11 ideal, vamos a buscarlos por acá. Por acá los tenemos. Fueron los siguientes.
1: Sí.
2: Con el arco, no sé,
1: Tito Rojas. Ese es el arquero de Estudiantes.
2: En el fondo, Andrés Ferro, Jerónimo Bortagaray, Michael González. En la mitad del campo, Harrison Contreras, Felipe Jaramillo, Harrison Contreras de Academia, Felipe Jaramillo de Monagas. En la segunda línea de volantes, Robinson Flores de Academia, Carlos Sosa del Deportivo Táchira, Alexander Boisky del Deportivo Táchira, y en el frente de ataque, Javier Ortiz de Metropolitanos y Rodrigo Polero del Deportivo Táchira. Siendo Tito Rojas, por supuesto, de Estudiantes de Mérida, Andrés Ferro de Metropolitanos y Bortagaray de Academia Puerto Cabello, así como Michael González del equipo trujillano, ¿no?
1: Sí, eso es correcto. Ahí está el 11 ideal que la Liga ha dado ayer, Álvaro.
2: Y el director técnico de la jornada, Álvaro El Chino Recoba.
1: ¿Y el jugador más valioso?
3: Sosa.
1: Y
3: se lleva la motico, Sosa. Exacto. Y a eso sumarle que el equipo de la jornada también fue el Deportivo Táchira.
2: No, es que sin duda alguna.
3: Por ese gran partido que desarrollaron el pasado sábado en Caracas.
2: Por eso es que cuando el equipo hace las cosas bien, no recibirá ningún tipo de crítica. Porque las críticas, aunque a veces se toman como si fuesen con mala intención, muchos tenemos la característica de hacer algunas observaciones para que el equipo se pellizque y tome acciones al respecto, porque por eso es un equipo grande, porque cuenta con afición, cuenta con medios, cuenta con respaldo y también cuenta con críticas.
3: Bueno, eso es parte de lo que nos regala la Liga Fútbol en lo que es el desarrollo o la finalización de cada jornada. Ya iremos desglosando también otras cosas que nos dejaron allí interesantes después de lo que retornemos de la pausa comercial de la estación. Y lo que será la distribución de los cupos a nivel internacional, ¿no?
1: Ah, sí, ya la tiene clara.
3: Sí, ya vale. Está ahí, ya la Liga lo ha hecho público en lo que es repasar de qué manera se estarán repartiendo los cupos en el fútbol nacional para lo que será la Libertadores 2027
1: Sudamericana. ¿Vieron el gol de la bicicleta Infante en la segunda con el Vigía? ¿No? Les invito a que lo busquen. Vamos a la pausa, señores, ya venimos con mucho más de Radio Sport.
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1: Bueno, señoras y señores, continuamos nosotros a través de Radio Sport por Buena Compañía 94.1 FM, la radio que te premia. Estamos aquí con todos ustedes para llevarles esta segunda hora de nuestro programa deportivo, presentándole nuestro nombre de nuestra pauta comercial. 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
1: Seguimos presentando, muchachos, Radio Sport. Albert Cáceres, Jesús Rodríguez. Bueno, Táchira va a tener unos días de descanso. No sé ustedes. ¿Sirve para bajarle el ritmo a otros equipos? ¿Sirve para que se terminen de recuperar algunos jugadores? Porque hay que ser muy sincero, que no estaban al 100, quizás, entre ellos Coquito, la recuperación total de
2: Carlos Calzadilla. Que ya se observó trabajando, ¿no?
1: Sí, descanso un poquito también para Frata, que no es un secreto, no se ha visto bien futbolísticamente. Y esto,
2: sin embargo, hay que decir, en descargo de eso, ¿sí? Viene mejorando.
1: Sí.
2: Viene mejorando y es importante, porque ya se le nota más expedito a la hora de reaccionar. Porque el inconveniente que ha habido en la saga, sobre todo en la pareja de centrales, es la reacción. Pero hay que también hacer un llamado de atención a los laterales, porque los laterales tienen que hacer el trabajo en los repliegues defensivos, en las coberturas, para impedir que el trabajo sea muy fuerte por parte de los centrales, porque es un equipo, son los cuatro en el fondo y también los que están en primera línea que tienen que colaborar en ese sentido.
3: Son dos semanas y un poquito más lo que va a durar la fecha FIFA, y esto pues lleva a la pausa del fútbol nacional. Metropolitanos llegó con un ritmo, o terminó con un ritmo arrollador, donde terminó ganando y sacando resultados, y por hoy es quizás el equipo más regular de la temporada 2026.
2: Sin embargo, Albert, yo noté algunas falencias en el equipo de Metropolitanos en Marinas, porque hay que decir que el equipo del Zamora en la segunda mitad tuvo pasajes del encuentro donde parecía el equipo infinitamente superior al Metro. Eso significa que sí se le puede hacer daño a dicho equipo, y una de las formas que encontró el equipo zamorano, que lamentablemente no la mandó a guardar porque tuvo varias posibilidades, es que es un equipo que sufre con los cambios de ritmo. Con los cambios de ritmo, y cuando hay apertura por bandas, los centros le causan daño a la saga del equipo Metropolitanos, o si no, en su defecto, ya está empezando a sentir el trabajo a lo largo del torneo. Y ya consiguieron la meta. Ayer se mencionó, la meta de ellos era clasificar a la fase de grupos. Ya ellos están seguros. Ahora de repente se relajan un poco.
3: Seguros, hay que esperar, ¿sí?, que se oficialice, ¿sí? Porque a ver.
2: Pero es que ellos ya.
3: No, pero es que son 6 puntos. La diferencia, y quedan 6 puntos. O sea, hablemos de los números, ¿sí?
2: Desde el punto de vista
3: matemático
2: existe, exacto, la posibilidad, pero es remota.
3: Sí, exacto. No, pero lo que usted dice es muy cierto. Pero todavía no se puede oficializar, claro, porque claro, los números están para quizás ver algo más.
2: Ahora, si pierde los dos partidos, la cuestión se les puede complicar, ¿no?
3: Sí, exacto.
1: Pero también la diferencia de goles. En la acumulada, sí, también cómo está eso. Creo que ahí Táchira
2: tiene. Es que el problema es por la diferencia de goles. Tendría que ganar algunos partidos de los que restan por goleada.
1: Sí, lo que dice Albert es muy cierto, ¿cierto? A ver, falta la que se haga oficial, pero para nadie es un secreto que ya
2: Metropolitanos. Con un punto de Metropolitanos.
1: No, sí, ya.
2: Es el,
1: ya.
2: ya está clasificado en la fase de grupos.
1: Es correcto. Ahora, si hay un traspiés, todo depende también...
2: Que se puede dar en el fútbol, ¿por qué no, no? Ah, que no es fácil, no. ¿Qué partidos le quedan a Metropolitano? Le queda... Cierra con Estudiantes. Antes, ¿con quién se enfrenta? No sé con qué equipo será que...
1: Ya vamos a buscar ese próximo partido ahí también, Jesús, de Metropolitanos. ¿Cuáles serían los próximos compromisos que va a tener Metro? ¿Qué le queda a Metropolitanos? ¿Qué le queda también por allí a los demás, ¿no?, que están allí en carrera? Pero fíjense ustedes algo. Si yo me voy a la clasificación, ¿verdad?, y veo cómo está la tabla anual, nos dice que Metropolitanos tiene 53 puntos y que Táchira tiene 47. Que Táchira tiene más. No, es que ahí no hay, ahí hay desventaja.
3: Sí, claro.
1: Porque Metropolitanos tiene 41 goles a favor, 19 en contra. Y Táchira tiene 41 a favor y 26 en contra.
2: Sí, hay que ganar por goles. Es muy difícil.
1: No.
2: Muy difícil. Yo diría que es imposible.
1: Sí, ya. La acumulada es de Metro.
2: Sí.
1: La acumulada es de Metro. Ahí no,
2: entonces,
1: hay
2: ahí asegura el Metropolitano la fase de grupos.
1: Sí, ya tiene su cupo directo.
2: Es correcto. Ahora, ¿qué le queda a Táchira? Seguir trabajando para evitar esos errores que lamentablemente ha tenido algunos partidos, no en todos, eso hay que hacer la aclaratoria también. Y por supuesto, eso se consigue con trabajo, con esfuerzo. Así que, como bien lo menciona Albert, estos días de receso no deben ser muchos para que el equipo retome los mencionados trabajos y lógicamente afine más bien en algo que es fundamental también, que es la definición, para que el equipo Deportivo Táchira cada vez que tenga la oportunidad la mande a guardar.
1: Tengo entendido que es la semana completa que le van a dar, ¿no?
3: Sí, bueno. Por aquí nos escribe también, nos dejan su mensaje. Luis Peña nos dice, por eso es importante la participación del Deportivo Táchira en Copa Internacional. Willy, el cuerpo técnico está en Tucaca desde ayer, se viene una foto. Sí, nos escribe Willy, exacto.
1: Por ese aquí, Willy,
3: DJ Pocholo, buenos días.
1: Llévenos en la lancha, Willy.
3: Llevo años sin ver los jóvenes de la Vinotinto. Una sub-23 con todos los jugadores venezolanos al exterior meten miedo, ¿o no?, para clasificar a Juegos Olímpicos o Mundial 2030. Fran Pizarro, muchachos, ¿cuáles son los equipos que se enfrentará Metropolitano? Dos partidos que quedan. Hay que aprovechar estos días para entrenar el juego colectivo, reforzar el juego de los defensas. El juego de Metropolitanos, el último que comentaba Jesús, es frente a Estudiantes y en Mérida, en el Metropolitano. Ya veremos la próxima jornada. Ya la está por allí buscando Rigoberto Valero. Muchachos, buenos días. Me enteré en ese grupo. El grupo de rumberos. Estaba el jugador Jean Paul. No sabía que este era tachirense. ¿Qué piensan ustedes? Bueno, no sé, ¿no? Pero allí son situaciones extrafutbolísticas que están pasando.
1: Estudiantes y Rayo le queda a Metro. Pero fíjate cómo.
2: Pero Rayo en casa. O sea, sí, en casa de Metropolitano.
3: Sí, en Caracas.
2: No, tiene un solo punto que consigue allí y está clasificado.
3: Un solo punto, exacto. Eduardo Javier Pavón, buenos días, muchachos. Siempre escuchándolo desde Pirineos. El panita nunca llega temprano. ¿Cómo le cuesta? Saludos. Lewis Varela, señores, pregunto por los apercibidos porque creo que Sosa, Juan David y Frata tienen dos amarillas. Ojo con eso, te lo vamos a chequear. Si Joao está parón, le trae bien a Táchira. A lo que va a bajar el parón es a Metropolitanos, que le va a dar un bajón de ese nivel que traían.
2: Muchachos, vamos a darle like, ¿no? Es fundamental para seguir creciendo.
3: Gregory Contreras dice, en sintonía desde Orlando, saludos. La diferencia de goles y el enfrentamiento directo, tenemos que asegurar el segundo puesto ganándole a la Universidad Central de Venezuela. Dice Rayo Zuliano, Metropolitanos, Rayo Zuliano, Estudiantes Metropolitanos. Joao, sí estamos en todo, tengo fotos. Deme un número para pasarlas, nos dice Willy. En cuanto a lo que...
1: Al 0412-251-1718. Es que también es merecido el descanso.
2: Claro, ellos se merecen.
1: También es merecido,
2: claro,
1: también el descanso. Ah, para tratar de sacarlas de la rutina.
2: Es más, eso también los ayuda a estar un poco más tranquilos y afrontar con entusiasmo lo que se viene. Al regreso de esos merecidos días, lógicamente van a llegar con todo, con esa hambre natural que se requiere para afrontar lo que se viene, porque cada partido del cuadrangular final, valga la redundancia, es una final.
1: Bueno, ahí Táchira Grande nos escribió, Metropolitano, Rayo Zuliano y Estudiantes de Mérida Metropolitano.
2: Es sí, correcto, así es.
3: Bueno, Tenemos en pantalla a través de nuestro canal de YouTube lo que es la distribución
2: asunto, con detalle, don
3: de la participación de los equipos venezolanos en Copa Internacional. La fase de grupos de lo que es la Copa Libertadores para los equipos venezolanos se va de la siguiente manera: campeón absoluto, que está por definir, y el mejor de la tabla acumulada. En este caso sería Metropolitanos de culminar esto hoy, así como está, ¿sí? Teniendo en cuenta que no hay campeón porque el campeonato no ha terminado.
1: Correcto.
3: Hay ciertas cosas de lo que pueda estar sucediendo de lo que es la definición de los grupos. Por ejemplo, dicen el mejor de la tabla acumulada o el subcampeón absoluto. Si el campeón absoluto es el mismo de la tabla acumulada, quiere decir esto que si Metropolitanos es campeón y Metropolitanos ganó la tabla acumulada, con quien haya jugado Metropolitanos la final absoluta le da el cupo a la fase directa de la Copa Libertadores.
2: A la fase de grupos.
3: A la fase de grupos. Fase 2 es el subcampeón absoluto, ¿sí? De ser diferente el campeón absoluto y de Metropolitanos haber ganado la acumulada. También se termina
2: ahí acotando... Hay un detalle, voy a hacer un inciso ahí al respecto. ¿Qué pasa con la victoria que obtuvo Táchira este fin de semana? Fundamental. ¿Por qué? Porque asegura o está prácticamente casi asegurando ser cabeza de grupo del grupo B. Y si en el grupo B el Deportivo Táchira, ya en pleno torneo que van a asumir los jugadores y cuerpo técnico, junta directiva, esos partidos del cuadrangular final con seriedad y obtener el pase a la gran final, sería el Deportivo Táchira el que tiene esa posibilidad.
1: Ahí está Willy enviando la información del descanso.
2: Sí,
1: de
2: sí.
1: Los profesores.
2: Está bien, Willy. Ah, bueno, está bien, está bien, perfecto.
1: Willy, pero atiéndalos, llévenos una buena vitamina ya, una cocada o algo ahí también, ¿ah?
2: Claro. Bueno, bueno.
3: Bueno, la fase 2 es el subcampeón absoluto o el segundo mejor de la tabla acumulada. Si el subcampeón absoluto tuviese cupo a fase de grupos. La fase 1 es el segundo mejor en la tabla acumulada o el tercer mejor de la tabla acumulada si el mejor tuviese cupo a fase de grupos o fase 2.
2: Hasta ahora Táchira es el segundo mejor de la tabla acumulada, pero todavía no se puede afirmar con certeza de que va a clasificarse a la fase 2.
3: Esto en cuanto a la Copa Libertadores de América. A la fase nacional, lo que corresponde a la Copa Conmebol Sudamericana, será el subcampeón de la apertura. El subcampeón de la apertura. En este caso, Puerto Cabello.
2: Academia, sí.
3: Academia, que fue el subcampeón de la apertura. Si tiene boleto a Libertadores, pasa la tabla acumulada. ¿Sí? Eso depende de lo que pueda hacer en el cuadrangular final este equipo por ser subcampeón de la apertura. La fase nacional va al subcampeón del clausura, ¿sí? Que todavía no se ha desarrollado porque no ha terminado la fase regular. Si tiene boleto a Libertadores, pasa a la tabla acumulada este puesto. Clasificado por tabla acumulada, los otros dos cupos, mejor ubicado, que no tenga boleto internacional, por hablar de los dos últimos equipos que puedan llegar a la Copa Conmebol Sudamericana. Recordar que son 4 equipos que llegan a la Copa Conmebol Sudamericana. En una fase que se disputa nacional para llevar y para el desenlace de que un equipo clasifique a la fase de grupo de la Copa Conmebol Sudamericana. Agregar de que esta fase para el próximo año será de ida y vuelta. Cuando se venía disputando, creo que en las 3 últimas ediciones, en partidos de ida.
2: A partido único,
3: a través de un sorteo. Ahora será ida y vuelta esta fase nacional.
1: Me gusta esa opción, ¿sabes? Para que no le pase a Táchira.
2: Pero solamente para la fase nacional, ¿no?
3: Sí, para la fase nacional. Exacto, para la fase nacional. Hasta ahora, como va esto, y según los cupos, como se van distribuyendo, Táchira estaría en fase 1 de Copa Libertadores de América.
2: Sí, como mínimo.
3: Porque dice el segundo mejor en la tabla acumulada.
1: Y el segundo...
2: Mira, ahí están preguntando... No, fase 2, ¿no dice que fase 2?
3: No, la fase 2 es el subcampeón absoluto, pero no lo tenemos.
1: No lo tenemos aún.
3: O sea, como está esto hasta ahora... Sería Puerto Cabello, el subcampeón de la apertura en fase nacional de Copa Conmebol Sudamericana. Mirando la tabla acumulada, Metropolitanos estaría en la fase de grupos, Táchira estaría en la fase 1, de la Copa Libertadores de América, porque es el segundo mejor en la tabla acumulada, y esperar el desenlace para tener un campeón absoluto, para tener un subcampeón absoluto.
1: ¿Carabobo no tiene nada por ser campeón de la apertura?
3: Carabobo,
1: ¿no?
3: Carabobo, bueno, el campeón de
2: va
3: la
2: a disputar
3: va a disputar la final, final del absoluta, o sea, está en
2: está la pelea,
3: estar,
2: pues.
3: Podría estar en fase 2, ¿sí? Ojo, en fase 2.
1: Tiene asegurado ya Copa Libertadores.
3: Copa Libertadores, exacto. Tiene asegurado Copa Libertadores.
1: No, porque es que me extraña, porque usted nombra a Academia. Academia está en tal lado. Y fue el subcampeón. Pero ¿dónde nombran al campeón de la apertura?
3: No, el campeón de la apertura tiene su cupo en la final absoluta, en la cual hoy podría estar en fase 2 por ser subcampeón. Sí, un ejemplo, no sabemos. Hoy podría estar en fase 2. Y de ser campeón, pues fase de grupos. Esa es la opción que tiene hoy Carabobo por ser el campeón de la apertura.
1: Enredado, ¿no? Algo enredado.
3: Tiene, ¿cierto?, Copa Libertadores. Carabobo tiene Copa Libertadores.
2: Sí, está en Copa. Al igual que Táchira.
1: No, Táchira aún no.
2: Sí, ya, en la fase 1.
3: Claro, en la fase 1, porque ya, es el segundo mejor en la tabla.
1: Si terminara hoy.
3: Y por aquí tengo la tabla. No. Por aquí tengo la tabla. De lo que es la tabla acumulada.
2: Si hoy, sí.
3: Sí, claro, exacto. Porque,
2: pero es muy difícil que lo alcance también.
3: Porque la tabla acumulada refleja un Metropolitano sólido, 53 puntos, Táchira 47 y el Deportivo La Guaira 43.
1: Ahí está la diferencia que le decía hace rato, Jesús. Mire, la diferencia tan astronómica que hay en los goles. Los goles recibidos.
2: Sí.
3: El diferencial. Metropolitano tiene más 22 y Táchira tiene más 15.
1: Y la cara de Jean en esa imagen que están viendo ustedes a través de nuestro canal de YouTube es como él mira a sus rivales que lo persiguen, ¿no?
2: Sí, sí, sí.
1: Algo así.
2: Ese es el mensaje.
1: O como cuando le piden a Gabriel un sabor de pastel que no hay allá en los pasteles donde Gabo.
2: Ojo que Táchira, obteniendo la victoria en condiciones locales del próximo partido, estaría definitivamente en fase 1.
1: Dependiendo, ¿no?
2: No, ganando.
1: Ganando.
2: Ganando, porque ¿qué le toca hacer al que está detrás del Deportivo Táchira, que en este caso es La Guaira, ¿sí? La Guaira necesita obtener los 6 puntos.
1: Sí, también. Miren, vamos
2: los 6 puntos y no le va a alcanzar, porque Táchira tiene sobre La Guaira 4 puntos.
1: Vámonos a ir a la pausa. Me gustaría hacer una dinámica con nuestros oyentes, con nuestros televidentes, los que están ahí. Que ustedes opinen hasta ahora, pero eso sí, con un vocabulario
2: Cónsono
1: y respetuoso. Hasta ahora, ¿cómo les ha parecido el torneo de Táchira en lo que va? Faltando 2 fechas para que termine el clausura. Nos pueden enviar los audios al 0412-251-1718. No solamente lo queremos leer, los queremos escuchar. 0412-251-1718. Hoy, ustedes también son parte de Radio Sport.
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3: 7:25 minutos de la mañana, continuamos en la información deportiva. Nos dice Táchira Grande, la tabla acumulada es de Metropolitanos. Ya el cuadrangular son finales todas. El que caiga, chao, amigos. Juan Alberto Sandoval, una pregunta. ¿Por qué Daniel Ortiz lo llaman el osito dormilón? Carlos Pérez, Trujillanos en Caracas y Estudiantes de Mérida ya jugaron en Maracaibo, ganó 3-1. Mis panas, ¿y dónde se juega la final por la estrella de la Liga Fútbol? ¿Dónde sería esa final? Ya que voy en diciembre y quiero ver a Táchira.
0: Bueno, si hoy llega...
3: O sea que aquí hay un tema.
0: Ajá.
3: Aquí hay un tema.
0: A ver, explícalo bien.
3: Aquí, ¿no?, hay un tema y es el juego efectivo. Porque el juego efectivo también.
4: ¿Y si se llevan esas estadísticas?
3: No la hemos vuelto a ver. No sé, no sé si de repente hoy la saca pública la liga. Pero el tiempo efectivo también va a determinar dónde se juega la final de vuelta.
4: Pero ya de entrada, no refleja transparencia. Y disculpen el término. Porque si ustedes, si esas cifras se llevan constantemente. Y los demás, los equipos deben exigir dónde está lo del tiempo efectivo. ¿Por qué? Porque de repente aparece a mitad de torneo. ¿Es así? ¿Las cifras están correctas? Eso es un detalle, ¿no?
3: Sí, exacto. También nos escribe por aquí parte de los mensajes que nos dejan. Nos dice Javier García, nos termina agregando. Carabobo ya aseguró fase 2 por ser campeón de la apertura. Y Academia aseguró Sudamericana. Si Táchira queda segundo de la acumulada, asegura mínimo la fase 1. Puede ser fase 2 si Metro queda campeón. También nos dice, la final del fútbol venezolano es a un juego o ida y vuelta. No, la final absoluta es ida y vuelta, es ida y vuelta. DJ Pocho LSC, buen clausura, pero hay que preparar bien el equipo en defensa y portero para el cuadrangular. Ya son los mejores 8 del torneo, pero Recoba va bien. Nos dice Táchira Grande, Táchira está haciendo una buena temporada, señores. Yo confío en este equipo. Ojalá se nos dé esa gran final para luchar por la estrella que todos queremos, porque somos Táchira el mejor.
4: Coincido.
3: Francisco Correa, el torneo para el Deportivo Táchira es bueno, es mejor que la apertura. Han venido de menos a más. Ahora lo de Metropolitanos es superlativo y eso hay que reconocerlo. Nos escribe también por aquí William 84, nos dice, de ser así, es preferible ir a fase nacional de Sudamericana siempre y cuando avancemos. Serían 4 partidos internacionales asegurados.
4: Bueno, sí, pero vamos a estar claros. El torneo más importante y que reviste una relevancia única es la Copa Libertadores de América. Que la Copa Sudamericana sea un atractivo adicional, podría ser, pero yo pienso que mientras se pueda estar en Copa Libertadores, mejor para el equipo Deportivo Táchira. Y adicionalmente, pues habría que conformar un equipo que sea competitivo, que vaya a disputar los encuentros con el ánimo de clasificar, ir adelantándose en cada una de las fases. Eso es lo que tiene que hacer el Deportivo Táchira. Un equipo grande debe aspirar al torneo más importante.
3: Nos dice Juan Alberto Sandoval, para nadie es un secreto que el Deportivo Táchira viene arrastrando una deficiencia desde el torneo de apertura, la defensa. No ha sido la más consona. Si mejora en este aspecto, Táchira será campeón.
4: Claro, son detalles donde ha tenido el equipo atigrado su falencia y en la zona defensiva. Pero hay que seguir trabajando porque se vio una mejora sustantiva en el partido inmediatamente anterior. Yo diría que en los dos últimos.
3: Hay
4: ante
3: una...
4: Academia y ante el equipo que enfrentó el equipo.
3: Hay una deuda pendiente, ¿sí? En cuanto a lo deportivo, ¿no? Ojo, en cuanto a lo deportivo y en lo que ha venido desarrollando el equipo, y es sostener la línea de la victoria, la línea, bueno, no de la victoria porque arrancando el torneo consiguió 4 victorias consecutivas, sino la línea de un ritmo competitivo. Si jugó frente al Deportivo La Guaira de esa manera, le pasó por encima.
0: Hay que mantenerla.
3: Frente a la UCB, debe ser igual.
4: Claro.
3: Debe ser igual. debe ser, no debe bajar el ritmo, y hablo de rendimientos individuales.

0: Claro. Vamos a escucharla para ver qué nos dicen por acá. 0412-251-1718. Queremos escucharlos hoy. Queremos leerlos y también escucharlos. Vamos a ver qué nos, cuál es la opinión.
1: Hola amigos de Radio Sport, les habla Gerardo García, el Táchira Grande desde Madrid, España. Para mí, el Deportivo Táchira ha hecho una muy buena campaña con muy pocos jugadores. Yo apoyo esta directiva de Recoba y todos sus jugadores. Esperemos podamos llegar a la final y anhelar la estrella número 12 que nos hace falta. Un fuerte abrazo desde Madrid, España, Gerardo García de Táchira Grande.
0: Mira que Gerardo ya se le nota así hablando rápido como los españoles, ¿no?
2: Sí, señor, ya tiene el acento allí español en ciertas pronunciaciones, ¿no? Pero bueno, gracias por ese mensaje, gracias por dejar esa opinión, ¿no? Del rendimiento que ha sido el equipo, nos dice Franklin Chacón. Las estadísticas dicen que el equipo tiene un 63% de efectividad, sin embargo, debe considerarse como local y mejorar su esquema defensivo. De ser así, Táchira es campeón.
0: 0412-251-1718.
3: Ve, mire, allí hay, de parte del aficionado, una crítica, pero constructiva. Que se entienda, porque a veces no, que ustedes destruyen, que ustedes critican, pero es con el ánimo de que se mejore. Y ojo, la intención es positiva, en ningún momento para destruir.
2: Nos dice también por aquí Eduardo Javier Pavón Villamizar.
0: Hola Eduardo.
2: Táchira ha sido un equipo de un partido sí, uno no. Dejó perder puntos de local. Se le fue la acumulada. La defensa ha sido lo más bajo del equipo, lo salvó su poderío en ataque, igual siempre apoyando y presente al Deportivo Táchira. Los seis puntos que hoy tiene Metropolitano sobre Táchira es el enfrentamiento directo que le ganó. Aquí no busquemos que fue porque Táchira perdió contra el Deportivo La Guaira de la apertura, que porque empató el pasado martes frente a Puerto Cabello, no. Aquí esos seis puntos es porque Táchira perdió con Metropolitanos en la apertura en Pueblo Nuevo y perdió el clausura en Caracas. Esos son los seis puntos que hay. Que Táchira no era que iba a sacar los seis puntos, pero sí sacar cuatro.
3: Sí, lo que pasa es que también
2: ahí Táchira... Ahí está la diferencia.
3: Y también el Deportivo Táchira dejó escapar otros puntos. Los dos ante Carabobo, los dos ante Academia, los dos ante el Caracas. Que, ojo, los del Caracas están haciendo mella también, ¿no?
2: Nos dice Freddy, buenos días mis panas, Táchira ha tenido altos y bajos en el campeonato, pero el rendimiento no es malo,
3: está
2: ahí, y ahora es donde no podemos aflojar. Saludos desde Washington, buen día. También nos escribe Bombarderos, señores, esperemos que quedemos segundos en la fase clasificatoria y seamos uno de los de grupo. La espinita contra los de Estífano, ojalá sea en la final del clausura, esperemos a ver ¿qué ocurre?
3: Se podría dar.
2: Sí, se podría dar. A ver, hasta ahora con lo que se ha desarrollado de 11 fechas en el torneo clausura, Metropolitanos y Táchira serían la cabeza de grupos, Metropolitanos del A y Táchira del B. Después del tercero al octavo lugar se realiza el sorteo para terminar de formar los grupos. Aparece Puerto Cabello, aparece Carabobo, Portuguesa, el Deportivo La Guaira, Estudiantes y la Universidad Central de Venezuela. Aparecen tres equipos de la capital, dos equipos del centro del país, sí, de Valencia, y un equipo de esta región de los Andes que es Estudiantes. Son, como comentaba yo hace unos días atrás, son los ocho equipos que jugaron el cuadrangular de la apertura. No ha sufrido modificaciones en cuanto a eso. Pero aparece después Monagas, a un punto de la UCB, Monagas con 14. Después aparece un poquito más abajo Caracas, en la casilla número 10 con 11 puntos, al igual que Rayo Zuliano y Trujillanos. Ya muy lejos, Zamora y prácticamente sin opciones, Anzoátegui. ¿Sí? Restan 6 puntos. Restan 6 puntos para quizás Monagas y Caracas logren conseguir ese grupo a los 8, más Monagas que está cerca, un punto. Lo de Caracas está un poco más difícil porque Caracas viene en una realidad futbolística totalmente aislada a lo que se quiere, aislada a lo que quizás pensaron que podían conseguir con Noel San Vicente en una nueva era, en un nuevo andar de Noel San Vicente al frente del Caracas. No ha logrado los resultados y se ven reflejados en la clasificación. Están lejos de estar en una competición internacional el próximo año. Están muy lejos.
3: No lo veo. La Caracas, lamentablemente, no lo veo en esta oportunidad para clasificar.

0: Clasificarse a un torneo internacional, y eso se debe a varios factores. No,
1: está lejos, Caracas.
0: Varios factores, entre ellos también el aspecto administrativo, porque cuando usted no puede conformar un equipo y ya su cantera, que era lo más fuerte, lo que le permitía y le estaba dando respiro al equipo del Caracas en los últimos tiempos, ya se le está acabando. Y eso, lógicamente, enciende las alarmas del equipo capitalino. Es así de simple. Ya tiene que hacer algún esfuerzo adicional para conseguir recursos y armar un equipo competitivo, que al menos pueda participar o se gane la participación en torneos internacionales.
2: Saludos, muchachos. Con el favor de Dios, el Deportivo Táchira va a ser campeón. Ya Táchira está en Libertadores. Recoba automáticamente está renovado. Tengo entendido que si llegaba a la Libertadores era así. Nos escribe Guido. Cheo Marín, saludos y bendiciones desde Naranjales para todos ustedes y apoyando a mi Deportivo Táchira. Nos dice por aquí Táchira Grande, ¿en serio hablo español? No me digan eso, dice.
3: ¿Pero qué te has dicho,
2: tío? Normal más gocho que Pérez Jiménez, dice por aquí. Nos dice, nos vamos con todo en este cuadrangular. Nos dice por aquí también Francisco Pérez, ojo Monagas, le gana a Estudiantes y lo puede sacar de los 8. Al equipo académico, claro, por eso es que decimos.
0: Ese partido interesantísimo, ¿no?
2: Yo voy a revisar qué partidos restan para esos equipos que están peleando ese octavo y séptimo lugar y ingresar entre los 8. Porque ese es interesante de acuerdo a los equipos que van a participar, porque son equipos o son probables rivales de Táchira en el cuadrangular final.
0: Y son dos equipos que les gusta practicar el buen fútbol. Y eso es lo que se quiere, que también que nuestro torneo doméstico sea competitivo. Que los equipos nuestros, cuando vayan a torneos internacionales, muestren nivel futbolístico interesante. No que vayan a como ocurre con algunos equipos a lo largo del continente, que van a encerrarse todo el tiempo en zona defensiva. Por eso es que es importante que nuestro fútbol termine de ponerse los pantalones largos.
2: Monagas le queda Estudiantes, partido directo. Juegan en Maturín y cierra con Puerto Cabello en la Bombonerita. ¿Sí? Partido directo Monagas Estudiantes. Partido directo.
0: Es directo, sin duda alguna.
2: Quien gane prácticamente da un paso ya a lo que es el cuadrangular final. Quien gane termina dando ese paso a lo que es.
0: ¿Y el último partido de cada uno de ellos?
2: El de Estudiantes recibe a Metropolitanos.
0: Ay.
2: Y Monagas visita a, ya le digo quién, Monagas termina visitando a Puerto Cabello.
1: Escuchamos más opiniones.
0: Los dos la tienen complicada, ¿no?
1: Sí, muy complicada. Escuchamos más opiniones, muchachos, de nuestros oyentes a esta hora de la mañana, aquí en Radio Sport.
4: Buenos días, saludos para los oyentes de Radio Sport. Les habla Juan Alberto Sandoval, oyente todos los días de este prestigioso programa. Bueno, yo tengo fe que el Deportivo Táchira va a mejorar ahorita el final. Creo que va a apretar el acelerador. Tenemos un buen equipo técnico de gran envergadura. Y yo creo que las aspiraciones del profesor Álvaro Recoba es llegar a llevar al Deportivo Táchira a las 12 estrellas. Tenemos que todos ligar, desear, formaron un ambiente mental para que nuestro Deportivo Táchira llegue a ser campeón. Desde luego tiene que trabajar, ¿no? Y sobre todo en la parte de la defensa, mejorar la parte central para poder así hacer un equipo. Y la recomendación también sería que el juego sea más colectivo. Bueno, saludos para todos los oyentes. Les habló Juan Alberto Sandoval.
1: Bueno, ahí estaba la opinión de los fanáticos. Juan Alberto, gracias también, ¿eh?
2: Nos dice Guido, ojalá gane Monagas a Estudiantes, no debería clasificar en el octagonal. Nos dice Lewis Varela, de las canteras de Monagas sale otro jugador para el extranjero, para el fútbol árabe, Ronald Rodríguez.
1: Sí,
2: El goleador del equipo se va al fútbol árabe. Extraordinario este Monagas como exporta jugadores.
1: No, son una máquina de sacar chamos.
0: No, y ojo, que para el fútbol árabe también en la parte económica es fundamental para el equipo monaguense, ¿no? Porque las aspiraciones de dicho equipo es crecer y sacarle provecho a algo fundamental que tiene y tiene un mérito enorme, como lo es el buen trato que ha conseguido o que le ha dado a las canteras menores de dicho estado.
1: Es correcto. Antes de irnos a la pausa, tenemos más opiniones, tenemos más audios. Ahí están nuestros aficionados, nuestros oyentes.
3: Hola, Joao, muy buenos días. Le habla José Vladimir Vitale Álvarez. Espero que estés bien. El equipo tiene que ahorita mejorar, vamos a decirlo así, en el aspecto táctico, ¿no? Y mejorar esa defensa sobre todo. Y que los jugadores lesionados como Calzadilla, ojalá Dios sea levantado de esa lesión y esté en play, esté allí, y que los demás jugadores todos estén al 100% para enfrentar ese cuadrangular, que no crea usted, Joao, es un cuadrangular muy duro, toque con quien nos toque, porque ahí sí los demás contrarios se van a transformar. Al ver que es contra Táchira, se transforman todos. Hasta los lesionados salen alentados. ¿Cómo le parece a usted la cosa? Saludos cordiales. Espero que estén bien y que pasen un feliz día.
1: No, ahí sí no se equivoca, ¿no?
0: Sí, hasta, sí.
1: El que quiere jugar contra Táchira...
0: Se va a dar un partido aparte.
1: Hasta en una muleta va a salir a la cancha. Eso sí es verdad. Bueno, nos vamos a la pausa. Ya venimos con mucho más.
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2: Julio César Márquez, 7:45 minutos de la mañana. Cuando ustedes hablan de los puntos perdidos por Táchira, no nos explicamos eso de desconcentración. No es de un equipo profesional. Guido, epa, lo que está jugando Carlos Sosa es un poema. Debería renovarlo por 10 años más. Joel nos dice, Táchira tiene que hacerse respetar en Pueblo Nuevo, en el cuadrangular final, para aspirar a la gran final, que es lo que le cuesta ganar en casa. Recoger lo poco que se pueda por fuera. Gregory Contreras nos regala aquí un pequeño resumen. Nos dice, particularmente pienso que el equipo ha estado muy bien en el clausura. Ahora bien, en este receso se debe aprovechar a realizar el análisis de lo que se viene en el cuadrangular y adelantarse estudiando los posibles rivales y tener en mente lo que se quiere jugar para esos partidos. Pues concentrados y enfocados se puede llegar a esa final y buscar la 12ª estrella.
1: Los rivales son los mismos, ayer el comentario del oyente.
2: Exacto, finalmente esta pausa a jugadores y cuerpo técnico les caerá bien, pues se liberan de estrés,
1: sí,
2: para la carga de partidos y llegan un poco más liberados de esa carga.
1: Ustedes se ponen a ver quiénes están ahí en el cuadrangular. Ahorita, bueno, en el grupo de los ocho.
2: En el grupo de los ocho.
1: Metropolitanos, Táchira, La Guaira, UCB, Carabobo, Portuguesa, Puerto Cabello y Estudiantes. ¿Quién, a quién no le va a tocar Táchira en el mismo grupo de diferencia del año pasado?
2: Metro.
1: Metro, porque ese es el que va en la punta.
2: Es el que va a ser el grupo A, va a liderar el grupo
1: ahí
2: A.
1: Ahí está.
2: ¿De resto?
1: Y dependiendo cómo esté la bolita en el bombo caliente o no, para lo que va a ser el sorteo.
0: Por supuesto que Táchira se mantenga en esa segunda posición. Tiene que sumar
1: no creo que
0: los
1: caiga.
0: Tres puntos ante UCB y allí aseguraría ser cabeza del grupo del B.
2: Buenos días, señores comentaristas. Cuando se pone en el chip de Selección Venezuela, nos gustaría escuchar, hablar o comentar de la Selección de Venezuela, nos dice Julio César Márquez. Saludos, aurinegro, desde Mérida, nos escribe Jairo Rangel 2540.
1: Épale, Jairito.
2: Tomando en cuenta, ¿no?, la pregunta y, bueno, la respuesta también que terminaron agregando allí en el chat de los que apercibidos para el próximo partido es Juan David Sánchez y Carlos Sosa. Carlos Sosa vio la amarilla frente a Monagas en la jornada número 4 y vio la tarjeta amarilla frente a Academia Puerto Cabello, lo que fue la penúltima de la jornada número 10. Y Juan David Sánchez vio la tarjeta amarilla frente a Rayo Zuliano y vio la tarjeta amarilla frente a Estudiantes de Mérida. Son los dos jugadores apercibidos para el próximo partido, que de ver una tarjeta más no estarían frente al Carabobo en la fecha número 13. Recordar que al culminar la fase regular se borran las tarjetas amarillas y podrán jugar el cuadrangular de una manera limpia. Y el cuadrangular es con, creo que con dos tarjetas amarillas estaría perdiendo el siguiente partido. Y no estarán, como ya lo indicamos, Delvin Alfonso y el jugador Agustín Pérez para lo que será la próxima fecha del torneo clausura del Deportivo Táchira.
0: En cuanto a la selección Minotinto, bueno, se viene una fecha FIFA interesante con tres rivales a los cuales va a enfrentar la selección de Osvaldo Vizcarrondo. Y son ellos, se da inicio a ese periplo el 28 de septiembre. A las 7:25 de la noche, hora local, la hora allá.
2: En Japón.
0: En el estadio Edion Peace Wind. Una capacidad del escenario deportivo de 28.250 personas. Ahí enfrentará a Japón. En ese equipo de Japón, los jugadores más destacados: Keito Nakamura, del Lyon. Ayase Ueda, del Lille. Takekubo, de la Real Sociedad, donde juega John Aramburu y Ángel Herrera, y Daichi Kamada, del Crystal Palace. Esas son las figuras del equipo japonés. Normalmente juega o tiene un estilo de juego de 3-4-3, que pobla la mitad de la cancha y sale por los costados, por las bandas. Un equipo interesante este de Japón. También hay que decir que posteriormente enfrentará el 2 de octubre al Ulsan Munsu, en el estadio Ulsan Munsu Fútbol, con 38.000 espectadores. Ese partido se efectuará a las 10 de la noche. Enfrentará nada menos y nada más que a Corea del Sur. Los jugadores más destacados de Corea del Sur son Jungmin, que juega en Los Ángeles Fútbol Club, Lee Kang-in del Atlético, Kim Min-jae del Bayern de Múnich y Juan Inbeón del FC Porto de Portugal, ¿verdad? También tiene un estilo de juego al igual que en Japón, con 3-4-3 en su figura táctica. Y por supuesto el partido de cierre, que se efectuará el 6 de octubre a las 10 de la noche, también hora local, en el estadio King Abdulat II, con una capacidad de 13.000 personas, enfrentará a la Vinotinto a la selección de Jordania. Las figuras de este equipo: Moussa Tamari del Rennes, Ali Olwan del Al-Sailiya, Ali Al-Saizet del Matt Alger y Nizar Al-Razdan del Wydad. Esos son los jugadores más destacados del equipo jordano, con una figura táctica de 1-3-4-2-1.
1: Bueno, me alegra cómo practicó el jordano usted, ¿no?
0: Para sí, eso es una práctica constante.
1: Mire, escuchamos un poco la afición, ¿verdad? La opinión del fanático que nos invita a ir analizando un poquito más a Táchira.
12: Saludos a la familia de Radio Sport 94.1 FM, Dios les bendiga. El periodo sobre lo que ha sido Táchira en el torneo de clausura es que demostró ser un equipo bastante bueno y sólido a la hora de atacar, pero que a su vez le ha costado mucho las cuestiones del retroceso a la hora de defender, porque es un equipo que le ha llegado mucho. Nos ha costado mucho ganar de locales, nos ha ido mejor en puntaje de visitante, y creo que Táchira puede ser campeón este año del torneo de clausura, siempre confiando en ese proyecto del profesor Álvaro, corrigiendo muchas facetas defensivas, cosa que se demostró en el anterior partido contra el Deportivo La Guaira. Tenemos buenos jugadores en ataque, tenemos un goleador como Rodrigo Polero, tenemos un volante como Sosa, una gran incorporación como fue la Jefferson Caraballo, pero en defensa estamos algo fallos. Eso tiene que ser un trabajo del profesor Álvaro de cara a lo que va a ser esta fase final. Esperamos que bueno, todo salga de la mejor manera y podamos ganar este año el torneo clausura, y quien quita que no, poder ganar la tan ansiada estrella. Muchas gracias.
1: Bueno, ahí estaba la opinión del fanático. Buen despertador sin pila tiene, ¿no?
0: Sí.
1: Escucharon al fondo, buen despertador.
0: Y con serenata continua.
1: Sí, señora, ahí está. Bueno, eso es lo que nos agrada a nosotros. De que ustedes también puedan compartir esa opinión, de que ustedes puedan estar allí acompañándonos en nuestro programa deportivo.
2: 14 goles ha recibido Táchira en el torneo clausura.
1: ¿14?
2: 14 goles ha recibido.
1: ¿En cuántos partidos?
2: En 11.
1: Más de uno.
2: Más de, sí, un promedio alto.
1: 1.1 por ahí. Oye,
2: exacto. Y de local ha recibido 2 frente al Monagas, ha recibido 1 frente al Rayo Zuliano, serían 3. Y ha recibido 1 frente a Puerto Cabello, serían 4. Sí, el único arco en cero que ha sacado Táchira ha sido frente al Caracas, pero tampoco marcó.
1: Tampoco marcó, ¿no?
2: Sí, un empate a 0 goles que se vivió en el clásico. De visitante, el jugador que ha marcado más goles. Sí, de visitante ha marcado más nada. En 2 partidos marcó 9. 5 a Zamora y 4 al Deportivo La Guaira.
1: Eso es correcto. Saludos a Bombardero. ¿Quién transmite esos partidos de Vinotinto? Sí, imaginamos nosotros que este le ven por los derechos.
2: Lewin nos aporta el horario, ¿no? Primer partido, 6:30 de la mañana. Segundo partido, 7:30 de la mañana. Y el tercer juego a la 1 de la tarde. Serían los 3 juegos de la selección nacional. Guido nos dice, a Táchira le falta regularidad y creo que para mí, tanto que no cambie de esquema. También nos escribe Juan Alberto Sandoval, si no se hace la contratación a tiempo de jugadores que entre esos, Polero, Carlitos Sosa, entre otros, ¿de quién sería la culpa? Entonces, tienen parte culpa por no confeccionar bien los centrales. Bueno, parte de la información que nos dejan, la opinión del fanático, del que reportó la sintonía a través de nuestro canal de YouTube, a través de vía WhatsApp, a través del dial. Muchas gracias, ¿no?
1: Gracias.
2: Muchas gracias por esa sintonía. Y
1: repítalo
2: gracias.
1: Otra vez.
2: Muchas gracias.
1: Pero en este tono, no en el anterior, ¿no?
0: Chao. No, de verdad, muy agradecido por su sintonía, muchachos.
1: Señores, nos vamos. Un abrazo para todos, que tengan un gran día hoy. Sí, señor, que se cumpla las metas que tengan para ustedes hoy. Y de verdad que esos proyectos que no se puedan consolidar, que se vayan poco a poco trabajando, porque esa es la única manera. Omaira González, dirección, Erio Ramírez, coordinación, frente a los micrófonos, sus amigos de todas las mañanas, Albert Cáceres, Jesús Rodríguez, en los controles, el señor Gabriel Sánchez. Ortiz, algo le pasó. Sí, algo le pasó. A Ortiz le pasan las cosas del abecedario. Va letra por letra. Chao, chao. Un abrazo para todos.
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1: ¡Qué bella por retenerte! ¿Dónde están los que quieren bailar? Bueno, pero se ha quedado bailar, ¿vale?

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1: 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Y eso es trilogía musical.

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1: 9:30 minutos.

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1: Siempre coloca su lorito en la ventana para que coja aire. Pasa una señora para el trabajo en la mañana y el loro le dice: ¡Trua, trua! ¡Adiós! ¡Buenos días, regalada! ¡Buenos días, regalada! Y le decimos: ¿qué? Pues. Entonces regresa la tarde y le dice el lorito: ¡Trua, trua! ¡Buenas tardes, regalada! ¡Buenas tardes, regalada! Y la tipa va donde el dueño del loro es: mire, señor, usted me va a perdonar, pero qué pena con ese loro grosero. Me hace el favor y lo castiga. ¿Cómo es eso que me dice: buenos días, regalada? ¡Buenas tardes, regalada! ¡Yo no soy ninguna regalada, pues! ¡Me lo pinta de negro y me lo pone afuera en la ventana para que pase pena con toda esa gente que lo va a ver! No, señora, tranquila, yo lo pongo ahí. Pa, pa, pa, lo pinta y lo pone ya afuera en la ventana. Pasa la muchacha en la mañana. ¡Ajá, lorito! No me dices nada ahora, ¿verdad? Discúlpeme, trua, trua, pero yo vestido de smoking no hablo con regaladas.
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2: Ahorita que estábamos hablando del Chavo del 8, llegó un compa y dice: disculpe, aquí es donde están haciendo el casting para el profesor Jirafales. Así es. Pase usted, dijo, después de usted.
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0: quiero saber cómo le están pasando a ustedes. A ver, ¿cómo le están pasando? Que se escuche la bulla para todas las madres en su vida.
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2: Muchachos, ¿qué les parece si armamos una parranda en el bohío de Alex Prieto, chicos? Con una gaita del año 1800, que dice así, escuchan.
3: Ah, pero dame el papel.
2: El verso se abrocha con devoción del buen estribillo, y juntos se evocan de corazón los tiempos sencillos, se van tarareando.

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1: Señoras y señores, ¿qué tal? Muy, pero muy buenos días. Sean todos bienvenidos al bombazo gaitero. Claro que sí, a través de Buena Compañía 94.1 FM, la radio que te premia. Estamos hoy de celebración porque estamos en lo que va a ser la rueda de prensa. Porque arrancan las gaitas y también arrancan por allí nada más y nada menos que la temporada del béisbol profesional venezolano. Y nosotros hoy estamos acá cubriendo lo que va a ser esta rueda de prensa, esta atención a los medios de comunicación, porque se viene un partido de pretemporada, juego de pretemporada entre los Leones del Caracas y las Águilas del Zulia, allí en el Estadio Metropolitano de Béisbol de nuestra ciudad de San Cristóbal. Y escuchamos Sentir Zuliano, claro que sí, con nada más y nada menos Ricardo Cepeda y Maracaibo 15. Así que a ustedes ahí lo escuchan. Ahí cuando voy a Maracaibo. Eso es correcto. La gaita que se refiere a, se titula Sentir Zuliano, mundialmente conocida por su emblemático primer verso cuando voy a Maracaibo. ¿Quién no la recuerda? Y la escuchas acá, nada más y nada menos que en el bombazo gaitero. Omairo González en la dirección, Nerio Ramírez en la coordinación. En los controles hoy Gabrielito Sánchez, claro que sí. 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

0: 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Así estamos arrancando, así estamos presentándoles a todos ustedes
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0: Voy a presentar a mis compañeros de radio.

0: profesional venezolano. Viene el equipo más ganador del béisbol profesional venezolano, como lo son los Leones del Caracas.
1: ¿Qué tal, mi querido Joao Sepúlveda? No, de verdad, la última temporada la ganó el Magallanes. Y esperemos que este año, nuevamente en esta temporada 2026-2027, el Magallanes pues también vuelva a hacer un excelente trabajo. Sin embargo, nos contenta mucho que este tipo de partidos, Leones, vengan al estado Táchira. El año pasado vino Magallanes. De verdad que nos contenta mucho tener partidos de béisbol también para los aficionados del Táchira, para la gente que sigue el béisbol en el Táchira. Vamos a ver también cuántos van a salir a apoyar a los Leones del Caracas en estos encuentros que están pautados para el mes de octubre. Si no estoy mal, 13 y 14 de octubre. Entonces, disfrutarlo de alguna u otra manera, disfrutarlo indiferentemente que no sea el equipo al que nosotros seguimos en el béisbol.
0: No, así están las cosas. Voy a presentar a la niña de la radio, la niña de las mañanas. Ella es Sofía Martínez, sí señor. Aquí está Sofía, mejor conocida como Macha. Hola, Sofía, ¿cómo estás?
2: ¿Qué tal, Joao? Buenos días. Estoy ya acostumbrada a decir buenas tardes, pero hoy me hicieron madrugar. Sí, hoy me mandaron con el oso, porque me dijeron que Nelio Ramírez se encargó de la logística. Entonces me dijo, invite que yo me encargo. Entonces yo hice el deber, invité hoy a esta rueda de prensa tan importante, este juego de pretemporada, Leones del Caracas contra el equipo zuliano, las Águilas del Zulia. A propósito, el bombazo gaitero, todo lo que tiene que ver con la gaita, con el Zulia, y va a venir Águilas del Zulia. ¿Sabe usted, Nerio, cuál es el saludo, cuál es el grito de Águilas del Zulia? ¡A la carga!
0: ¡A la carga! Viene Nerio Ramírez. Hola, Nerio, ¿qué tal? ¿Cómo estás? Bienvenido. Bienvenido al bombazo gaitero.
3: Gracias, Joao. Saludo para ti, para toda la gran audiencia. Buena compañía, 94.1. Por supuesto, el bombazo gaitero. Nosotros en vivo, acá desde el Hotel y Hotel, en el Salón Doral número 3, para esta rueda de prensa del juego de la pretemporada que viene acá a la ciudad de San Cristóbal, donde tendremos la visita de los Leones de Caracas, donde tendremos la visita de las Águilas del Zulia. Saludos a Gabrielito Sánchez, allí en los controles del sonido, el maquillador. Si no le eche mucho rubor allí a la vuelta, porque se le puede dañar, ¿ok? Bueno, saludos a todos los muchachos, a Paquito, a Joao, a Sofía, que están aquí con nosotros compartiendo, a mis amigos de Carrero Producciones, que han hecho nuestra invitación acá a esta rueda de prensa, a Wilmer, a Rachel y a todo este equipo de trabajo que está en esta bonita actividad.
0: Eso es correcto. Ellos se preparan, ¿no?, para lo que se nos viene, porque el béisbol hace falta. Es más, se habla, cuando siempre se ha mencionado, muchachos, lo que tiene que ver con la expansión del béisbol profesional, San Cristóbal es una de las sedes. Y la otra se habla que puede ser, ¿por qué no?, Ciudad Bolívar. Pero lo que pasa es que el estadio allá está un poquito en condiciones no adecuadas. Vamos a tratar de conversar también con nuestros amigos de Carrero Producciones, que son los encargados también, ¿no?, de lo que será este super evento que vamos a tener nosotros acá en la ciudad de San Cristóbal.
3: Sí, señor. Por supuesto, saludar a los diferentes medios de comunicación que también hacen vida, medios de comunicación radial, digitales, que están con nosotros compartiendo acá en esta mañana en el Salón Doral del Hotel y Hotel.
2: Yo, bueno, lo decía Joao, creo que también lo decía el Dogor, y San Cristóbal tiene un gran estadio de béisbol. Estuvimos compartiendo en el Cantinazo Agropecuario, estuvimos días previos, y es muy bonito la estructura que tiene San Cristóbal para el béisbol, Joao.
0: Es correcto, y va a ser una de mis preguntas, créanme que va a ser esa. ¿Cuáles serían las condiciones del estadio? Wilmer, bienvenido, buena compañía, 94.1 FM. Bienvenido a nuestros amigos de Carrero Producciones, a la radio que te premia. De verdad que es un gusto que ustedes traigan este espectáculo y que sobre todo nos hayan invitado a esta presentación.
4: Bueno, bienvenido, muchas gracias, de verdad, pues son parte de la casa, la buena compañía. Siempre con el amigo aquí, Dogo, presente, que nos apoye como Carrero Producciones. Y más que el apoyo a Carrero Producciones, el apoyo a la pelota, al béisbol. Recuerde que este año fuimos campeones mundiales. Y yo creo que se vienen cosas buenas para el estado Táchira. La Liga Nacional está apostando y ya le colocó el ojo al Táchira, porque saben de los buenos aficionados, del público que están deportistas en el estado. Y notaron, algo vio Caracas, algo vio la Liga. En nuestro estado hay un estadio que se puede repotenciar para hacer estas grandes presentaciones. ¿Por qué no llegar a tener un club en el estado Táchira para participar en la Liga Nacional y estar presente en estos juegos? Y todas esas escuelas, todas esas semillas que tenemos de pelotero, bueno, llevar esos chamos a las grandes ligas, y por qué no tener también presente algún paisano en otro mundial y ser campeones nuevamente de esto. Estamos, creo que de los 5 mejores del mundo en la pelota ahorita, y de verdad que el béisbol en Venezuela pues ha sido de realce. Sabemos que estamos en un estado muy futbolero por historia, por tradición, por el aurinegro que también nos apasiona, pero también hay mucho público, y también fíjese que todos creo que nos trasnochamos viendo el campeonato mundial y ligando a Venezuela, porque Venezuela está para nosotros por encima en cualquier momento. La alegría es para todos, cuando sea cualquier medalla, cualquier campeonato, cualquier participación, estamos al pendiente para este gran apoyo.
0: Eso es correcto, y traen al mejor club de Venezuela, los Leones del Caracas. Pero ¿qué hago? ¿Pero qué hago? ¿Qué hago, señor Molina, si traen al mejor equipo de béisbol que hay en Venezuela, como son los Super Leones del Caracas? Tengo que decirlo, es el equipo más ganador de la pelota, creo yo.
4: Ah, bueno, así es. Sí es el equipo que tiene más campeonatos, ¿no? Pero bueno, también hay muchos equipos, los Navegantes, Águila del Zulia. Por Táchira creo que hay mucha gente también de los Navegantes del Magallanes, pero León es un equipo nacional bastante de importancia, el campeón mundial con más títulos, perdón, el campeón nacional con más títulos, me corrige si no es así. Entonces, bueno, y aparte los Leones tiene bastantes seguidores en el estado Táchira. Y lo bonito del béisbol, que me he dado cuenta de que el béisbol hay mucha hermandad, ¿no? O sea, hay estas diferencias aquí como las que hay ahorita, pero es de hermandad. Es normal que existan las diferencias, pero es muy normal que en el estadio se vea una camisa de Magallanes, una camisa de los Leones al lado. No pasa nada, al contrario. Y es un evento que también queremos traer mucha alegría, queremos traer, por supuesto, las gaitas, para empezar a tener ese sabor venezolano, y apoyando a las Águilas del Zulia. Y bueno, todo lo que también es la música en Caracas, con tambores, con alegría, para este gran encuentro.
0: Es correcto. Bueno, te digo, estás en el espacio del bombazo gaitero a esta hora. Estamos en Gaitas, en Buena Compañía, 94.1 FM. Wilmer decía algo, muchachos, muy cierto. Antes de que hicieran el Estadio Simón Bolívar, en la capital, en Caracas, el Estadio Metropolitano, junto a La Ceiba, que queda por allá en Puerto La Cruz, en Puerto Ordaz, es uno de los estadios más bonitos que tiene Venezuela. El Estadio Metropolitano de Béisbol. Así que, gracias, Wilmer. Más adelante estaremos conversando con usted. No, tranquilo. Vamos con buena gaita, señoras y señores. Claro que sí. Estamos, sí. Estamos en el bombazo gaitero a través de Buena Compañía, 94.1 FM. Porque esta es la radio, sí. Esta es la radio que te premia. Se vienen juegos de pretemporada y ustedes los van a disfrutar por Buena Compañía.
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1: Señor, continuamos nosotros acá en el Hidotel San Vilnerio. Se está dando inicio, ¿no? A lo que es la rueda de prensa con ese tema que tenemos de fondo. El tema que le gusta a Nerio, la suegra.
2: Sí, claro que sí. Bueno, ya se dio inicio a la rueda de prensa. Ya la presentadora está dando sus primeras palabras. Vemos allá en el podio al amigo Wilmer Carrera Producciones, parte también de la organización que nos visita de la ciudad de Caracas.
1: Es correcto. Ahí estamos. Sí, señor. Ahí están diciendo. De la gente de los Leones del Caracas. Bueno, así que ya lo saben. 0412-051-1718 es hora de presentar también nuestra pauta comercial, porque lo hacemos con nuestros amigos de Everest en el centro comercial San Miguel. 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Vamos a escuchar un poquito las palabras de Wilmer Carrero, el encargado de Carrero Producciones.
3: Para Venezuela somos campeones mundiales. De verdad que me llenó de orgullo. Creo que todos nos trasnochamos ese día viendo esa gran final contra Estados Unidos, días antes contra Japón. De verdad que esto es parte de eso. De verdad que también queremos motivar a todo el público y a todos los que siguen la pelota a asistir al Estadio Metropolitano este sábado 11 y domingo 10, perdón, a partir de la 1 de la tarde, domingo 11, a este gran juego como es Águilas de Zulia y Leones del Caracas. Aquí también dejo una parte al señor Oscar Ortiz, que viene también en representación de la Liga de Béisbol a nivel nacional.
4: Hola, buenos días. Bueno, mi nombre es Oscar Ortiz. Primero agradecer a ustedes por atender nuestro llamado para apoyarnos con este tema del juego de béisbol Leones del Caracas, Águilas del Zulia. Bueno, estoy aquí porque vengo en representación de enlace de la liga para, bueno, lograr este juego aquí en Táchira. Sabemos que este no es un estado de béisbol, pero nos apasiona. Y bueno, el que me conoce sabe que yo soy amante del béisbol. Y bueno, aquí estamos para lograr un buen juego. Bueno, son dos juegos, ¿no, Wilmer? Sábado 1 de la tarde, sábado 10 y domingo 1 de la tarde. Agradeciendo a Dios, bueno, por esta oportunidad de dejarme hacer lo que me apasiona. Segundo, agradecerle a mi familia, a mi esposa que está por ahí, que bueno, sin ellos esto no es posible. Y la liga. La Liga, gracias a la Liga, tengo unos grandes amigos ahí y bueno, me dieron la oportunidad y la confianza para estar aquí y lograr que este evento sea exitoso, no solo para los fanáticos, sino también para las oportunidades para los jóvenes, para los niños que les apasiona el béisbol. Gracias.
1: Ahí estaban las palabras de Wilmer y de Oscar Ortiz, que son los encargados de la presentación de lo que ha sido este partido de pretemporada, de estos dos juegos, sábado y domingo a 1 de la tarde, del 10 y el 11 de octubre. Vamos a hacer algo, Gabrielito, vamos a la pausa. Sí, señor, compromisos de buena compañía. Y ya regresamos con mucho más. Estamos en el Zambil, en la rueda de prensa, porque hay presentación.
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1: Señor, continuamos nosotros en el Bombazo Gaitero a través de Buena Compañía 94.1 FM y veníamos escuchando El Fogón, un tema emblemático de la pieza que pertenece a la agrupación Cardenales del Éxito, interpretada por Astolfo Romero, el parroquiano, tema que salió por allá en el año de 1976. Nosotros seguimos acá en lo que es la rueda de prensa, ¿no?, de este juego de pretemporada, estos dos juegos de pretemporada que se van a efectuar acá en la ciudad de San Cristóbal. Les vamos a entregar los precios: grada general $5, right field $10, right y left field en $10, home altos en $30 y $20 y home VIP en $50 y $30. Abono dos fechas individuales, abono en dos fechas. Cualquier información, ustedes lo pueden hacer al 0424-70478. Así tal cual, 0424-70478, para que ustedes allí tengan en cuenta cuándo va a ser este partido y para que puedan comprar. Recuerden, sábado y domingo, sábado 10 de octubre, 1 de la tarde, y domingo 11 de octubre, 1 de la tarde también. 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Sí, señora, esta es la radio que te premia. Nosotros seguimos aquí en la rueda de prensa. Vamos a escuchar otra gaitica con los controles de Gabriel Sánchez.
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4: Sí, señor. Bueno, continuamos nosotros acá en el Centro Comercial San Vila. Ha sido o ha concluido, ¿no? Esta rueda de prensa, esta presentación de este gran partido que vamos a tener nosotros en la ciudad de San Cristóbal. De verdad que nos agrada, que nos contenta poder saber que se viene el béisbol, por lo menos el béisbol profesional, y que viene el equipo más ganador de nuestra liga, como lo es nada más y nada menos que los Leones de el Caracas. Así que todos están cordialmente invitados. Ahí el precio de las entradas, se los voy a repetir nuevamente. El costo de las entradas, gradas populares $5, en Rye y Let's Feel por tan solo $10, Home Alto está en 30 y $20, y el Home VIP tiene un costo de $50 o $30. ¿Qué te parece, Paco? Vienen el béisbol profesional. ¿A usted qué le gusta el béisbol? Más allá de ser un aficionado o tener un gusto por los Navegantes del Magallanes, pues siempre es importante saber que viene el béisbol a nuestra ciudad.
5: Sí, estamos viendo ahí el tema de los precios. Considero realmente que son precios bastante asequibles para la fanaticada en el Táchira, para el público en general en el Táchira, que pueda disfrutar de estos partidos. Si bien es cierto, no son partidos dentro de la temporada 2026-2027, sino es un partido pretemporada. Pero de igual manera la invitación al tachirense a visitar, a disfrutar y a compartir, ¿no?, de estos dos partidos. Se habla entonces para el 11, para el día sábado 10 y el domingo 11, ambos partidos a eso de la 1 de la tarde. Los días sábado 10 y domingo 11 a partir de la 1 de la tarde en el Estadio Metropolitano de San Cristóbal. Y ya pueden adquirir sus entradas. Por ejemplo, nos habla de Prado Express, es una de las vías, y también en uno de los lugares, y también en el Centro Cívico, otro de los lugares también en los que se pueden adquirir las entradas para el encuentro del día de este día sábado 10 y domingo 21, no, domingo 11, para la zona, para la temporada del mes de octubre, partidos de pretemporada, mi querido Joao Sepúlveda.
4: Eso es correcto, así que no se les olvide, ahí está. Adicional a eso, que también las pueden conseguir, sí, porque va a estar el carro móvil de las entradas por allí en los diferentes sitios de nuestra ciudad de San Cristóbal, ecológicamente también cerca de nuestra ciudad, ofreciendo las entradas para este juego.
5: Sí, donde también vean ahí el vehículo con el perifoneo, coloquialmente como le conocemos, pues van a estar pudiendo adquirir las entradas y por supuesto comunicándose con ellos directamente al 0424-700-478, 0424-700-478, para también comunicarse y poder adquirir las entradas. Repito, $5, $10, $30 o $20 y $50 o $30. Así que bueno, ahí está ya la información, repito, para este partido de pretemporada.
4: Es correcto. Vámonos a ir a la pausa, ya venimos con mucho más. Aquí continuamos nosotros. ¿Dónde estamos? En el Sambil. Amarraron temprano. ¡Uy! La pinta de Reinaldo David Mora de Santiago, por favor, ¿no? La pinta de Reinaldo. Ya venimos con mucho más. Estamos en esta presentación. Gabrielito Sánchez en los controles. Joao Sepúlveda, junto a todos los muchachos acá. Estamos en el Sambil.
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6: Muchachos, le traigo una gaitica a ver qué les parece. En retreta, vamos a ver. Sabrosa es la gaita mía.
7: ¡Qué buena gaita!
6: Se goza con mucha alegría.
7: Chico, ¡qué buena gaita! Hickson, ¿qué tal si le damos en retreta?
8: ¡Claro que sí! ¡Con Melao, gaita y show!
6: ¡Arráncala, pues!

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1: Continuamos nosotros en el Sambil, señoras y señores, en lo que ha sido, ¿no? Esta atención a los medios, esta presentación de estos juegos de pretemporada que se van a venir para la ciudad de San Cristóbal. Repetimos, sábado 10 y domingo 11, que no se les olvide, sábado 10 y domingo 11 de octubre, 1:00 p.m, para que ustedes allí estén muy pendientes de lo que serán, ¿no? De todo lo que tiene que ver con este juego de béisbol que va a venir para nuestra ciudad de San Cristóbal. Así que yo los invito, de verdad, porque será algo totalmente diferente. Así que Sofía, ya Sofía tiene su pase listo para irse para allá también, para ese estadio. ¿Usted te gusta el béisbol? ¿Sí? ¿Cuál es tu equipo?
2: Iba a decir ninguno, pero a mí realmente yo no me gusta el béisbol. No lo entiendo, no lo disfruto, no lo consumo. Pero en mi casa, mi papá le ha sido hincha a un equipo y yo quizás lo he heredado. Cuando era pequeña tenía incluso una camisa, la recuerdo, blanca con líneas rosadas, y era la de los Leones del Caracas. Así que me puedo decir que le soy hincha a los Leones del Caracas.
1: Ahí le están colocando el ruge, ¿no? Otra vez, Gabrielito.
0: Ruge con los Leones del Caracas.
2: Gabriel Sánchez de los controles del sonido. Y sí, ya se ha listo para lo que será estas dos fechas de béisbol en la ciudad. Muy bien lo decía, San Cristóbal es una tierra de fútbol, pero si bien hay varias escuelas a nivel estatal de béisbol, y es bonito que se realicen este tipo de actividades en la tierra.
1: Eso es correcto. Bueno, ahí estaba también Sofía Martínez. Vamos a ver si podemos conversar nuevamente con Wilmer Carrero, también con Oscar Ortiz, que son los encargados, ¿no?, de lo que va a ser esta presentación, tanto de Leones como de Águilas, aquí en la ciudad de San Cristóbal. A ver si, Oscar, a ver si podemos conversar acá con Oscar, porque estamos esperando por él para conversar acá totalmente en vivo, ¿no? A través de Buena Compañía 94.1 FM, uno de los encargados, de los empresarios que ha tenido esa disposición y esa amabilidad de traer un juego de béisbol profesional, Oscar, a la ciudad de San Cristóbal. Así que aquí lo vamos a tener. Bienvenido, Oscar Ortiz. ¿Cómo estás, papá? ¿Cómo estás? Bueno, estamos totalmente en vivo para Buena Compañía 94.1 FM. Oscar, decía antes de que te acercaras a nosotros que agradecerme, ¿no? Porque se juntaron los empresarios para tener la amabilidad de traerle a la gente acá en San Cristóbal un juego de béisbol profesional.
3: Ok, yo, bueno, mira, para mí esto es un sueño hecho realidad. Estoy emocionado porque el que me conoce sabe que yo soy amante del béisbol. Es mi pasión desde niño. Y bueno, nada, agradecido por tu invitación, Joao, y nada, la invitación es para que vaya todo el pueblo tachirense allá el sábado 10 y domingo 11 de octubre a la 1:00 p.m, ambos juegos. Allá los esperamos, la familia, los niños, los padres, allá estaremos.
1: Sabes que estaba observando y el precio de las entradas y realmente me parece que son muy solidarios, ¿no? Sí, para que la gente pues se pueda acercar también, ¿no?
3: Sí, Joao, yo también consideré eso. Eso está a cargo de la producción, pero cuando vi eso me pareció de verdad bastante atractivo y accesible. Bueno, pero es que la idea es esa, que vayan para allá en cantidad las personas, que vayan en familia a disfrutar este hermoso béisbol profesional.
1: La pregunta que quedó allí, la quería hacer, pero quedó ahí porque cuando dijeron preguntas cortas, traté de hacerlo lo más conciso. Dependiendo de lo que sea el resultado de estos dos juegos, ustedes como empresarios, ¿podrán tener la posibilidad de traer un juego ya de liga?
3: Sí, yo creo que sí. Solo que bueno, es que conversarlo con la liga y la liga es la que toma al final la decisión. Pero mira, sí, yo veo luz verde, por eso es que estamos luchando para que esto sea un verdadero éxito, para que la liga, bueno, y estos equipos como los Leones del Caracas, Zulia, La Guaira, todos ellos quieran seguir participando aquí y en juego de pretemporada, pero sí, estoy seguro que sí.
1: Yo sé que tú estás ahí también con la parte de la organización y que sabes mucho lo que es el manejo de la liga como tal, la expansión. ¿Qué se sabe de esto, Oscar? ¿Cuándo puede tener San Cristóbal, por lo que digo yo, por el tema de lo que es el estadio, de toda la afición, porque hay afición. Aquí hay afición para todos, para todos. Y para el béisbol la hay.
3: Sí, sí. Bueno, mira, el tema de la expansión, eso es casi un secreto de estado. Pero la verdad es que sí, me imagino que lo están manejando. Como te repito, la liga es la autorizada a decidir si eso va o no. Pero bueno, mira, sería un sueño, yo sueño con eso, con que los Andes tengan un equipo de béisbol en la liga profesional, pues, en la LBBP. Y bueno, y que no sean 8 equipos, sino 10, y tengamos más béisbol. No solo 4 meses, sino 5 meses de béisbol. Con toda esta iniciativa que tuvieron también con la liga mayor y todo lo que está sucediendo, porque lo que sí no es un secreto es que el país es béisbol. El fútbol, claro, fascinado también con el fútbol. El Táchira con el fútbol, fascinado. Laurinegro, claro que sí. Pero el país es béisbol. Y si tenemos un equipo aquí en los Andes, bueno, aquí la fanaticada va a ser bastante hincha. Si son así con los Laurinegros, no me quiero imaginar con un equipo de béisbol.
1: Es correcto. Bueno, Oscar, gracias por pasar por el micrófono de Buena Compañía. Y éxitos, hermano. Éxitos en lo que ustedes vayan a proponer de aquí en adelante, ¿no?
3: Gracias, gracias, Joao.
1: Ahí está Oscar Ortiz conversando con nosotros. Vamos a la pausa, ya venimos con mucho más. Señores, estamos en el bombazo gaitero, claro que sí. 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

0: béisbol que vamos a tener nosotros en la ciudad de San Cristóbal.
1: Así es, hermano. Bueno, ya hoy ya como que dice, comenzamos el play de este gran evento, como es el juego de pretemporada. Los Leones del Caracas, sabemos que hay muchos fanáticos, aquí está Joao también, está las Águilas del Zulia, y por supuesto todo esto va a ser parte de la alegría que trae el béisbol, como los tambores, las gaitas, no van a faltar, la producción que también va a estar, de mi parte Wilmer Carrero y Carrero Producciones, pues va a estar a cargo como hoy de lo que es la pantalla, la iluminación, la musicalización, la motivación, los accesos, para que este evento pues sea de verdad de un gran disfrute y que se vengan cosas buenas para el estado Táchira. Y por qué no, así como somos campeones este año del mundial, por qué no podemos tener un equipo también en la Liga Nacional de Béisbol. Así que bueno, se vienen buenas noticias, y esto es una empresa que viene de Caracas, dispuesta a invertir, dispuesta a motivar a que asistan al estadio en este sábado 10 y 11 de octubre. Entrada de $5 en adelante para que tengan la oportunidad. Se pensó también en el tema del horario, por tema de electricidad, por tema de retorno, el tema del transporte, es a partir de la 1 de la tarde. Y recuerda que Águilas del Zulia y Leones del Caracas también retornan ese día de viaje.
0: Es correcto. Wilmer, hiciste hincapié en el trabajo que están realizando ustedes en el estadio.
1: Bueno, sí es importante, porque ya el año pasado, pues lamentablemente hubieron varias sugerencias, incluso este año hicimos una expectativa, mucha gente ya nos lo ha sugerido, y la idea también pues, bueno, es mejorar tanto por la parte de la empresa privada como por la parte también del Estado, y vienen algunos otros eventos para la Feria de San Sebastián, entonces todo eso se va a sumar para que el estadio esté en las mejores condiciones, para tanto para el público como para los jugadores. Sí, se ha ido avanzando, como hoy que estamos haciendo rueda de prensa, seguro la otra semana vamos a estar haciendo gira de medio, una presentación más del avance que va teniendo el estadio. Ya tienen 15 días trabajando en todo lo que es la parte de las mejoras, la parte de los baños, la parte de los clujados. Ya los clujados ya están perfectos, porque recuerden que la liga también va a hacer un seguimiento de la aprobación, que ya lo hizo, pero días antes va a estar otra vez nuevamente para dejar cualquier detalle y mejorarlo, para que el público y los jugadores disfruten de este gran encuentro.
0: $5 las entradas, ¿dónde se van a conseguir?
1: En el Centro Cívico, en Ternoli, en la parte de la plaza principal ahí del Centro Cívico, por supuesto en la página de Carrero Producciones, hay vía online también, y por supuesto vamos a tener puntos móviles para que también las personas adquieran, y el que quiera también seguir por la página de Carrero Producciones, para que le den el número telefónico, tenga acceso a la información más a tiempo, donde vamos a estar haciendo la gira de medios, porque queremos también hacer una gira fuera del municipio de San Cristóbal, por sí Colón, que también tenemos, que tiene buena pelota, La Fría, La Grita, para hacer un recorrido por esos pueblos, para sumar a estos pueblos que también asistan el sábado 10 al Estadio Metropolitano de Béisbol.
0: Bueno, ya lo saben, ahí estaba Wilmer Carrero. Gracias, Wilmer, por visitar, por traer este evento y sobre todo por invitarnos también a nosotros.
1: Bueno, no, muchas gracias a usted, Joao, y por supuesto a 94.1, que siempre ha estado pendiente de tanto el deporte como los grandes eventos de la ciudad. Y de verdad, pues bueno, los invitamos, y de verdad que queremos que nos motivemos. Van a tener también pequeño preámbulo o vivencia a lo que tuvimos el 17 de marzo, como por lo menos cuando Palencia hizo ese ponche y lanzó ese guante que llegó casi al cielo. Y de verdad que vamos a tener todo eso aparte también en la parte de la producción, en las pantallas, para motivar también. Y nosotros como Estado lo celebró cada quien en su casa, pero vamos a tener el Estadio Metropolitano ese día y dos equipos como lo es los Leones del Caracas y Águilas del Zulia, para celebrar también este triunfo, que todavía muchos no lo hemos logrado celebrar en la calle. Vamos a tener ese día un estadio para celebrar también el triunfo de Venezuela.
0: Una última, la transmisión de televisión fue una de las interrogantes también que se te hizo. ¿Hay propuesta, algún canal nacional o regional?
1: Sí, no, es nacional, hay una propuesta nacional, y por supuesto antes también va a haber un video por YouTube. Pero sí hay una propuesta ya y un acercamiento, que en el transcurso de la semana se toma la decisión, porque es por medio de un sponsor, de un patrocinio, que vamos a tener ese medio de comunicación nacional para que transmita el juego.
0: Bueno, Wilmer, gracias. Bueno, ahí estaba Wilmer Carrero, sí señor. Vamos a la pausa, ya venimos con mucho más, mi querido Gabriel, para poder despedir también esta transmisión que estamos haciendo desde el Sambil, que la estamos presentando con nuestros amigos de El 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

0: 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Vamos y regresamos con la despedida aquí en el San Vilme, querido Gabo.
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1: Señor, 11 de la mañana con 40 minutos en toda Venezuela. Prácticamente estamos llegando nosotros al final. Aquí terminó todo. Estamos casi que solos en el Sambil. Así que nos vamos desde el Biotel, mejor dicho. No se los olvide seguir en la mejor programación de la radio que te premia. Buena compañía, 94.1 FM. Allí con Omaira González en la dirección, Nerio Ramírez en la coordinación. Y también Gabriel Sánchez en los controles nos acompañó hoy en esta presentación de este gran, pero gran evento que se viene para la ciudad de San Cristóbal. 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Muchas gracias a todos ustedes por la atención. Quedan ahí con buena gaita, porque ya se viene después Sin Miedo al Éxito. Chao, chao, Gabrielito. Gracias. Un abrazo para todos.
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1: ¡Hey! ¿Qué tal? Muy, pero muy buenas tardes. Sean todos bienvenidos a esto que es
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1: Comenzamos este martes 22 de septiembre de San Cristóbal, Venezuela, con toda la actitud. Con la mejor energía, porque acabo de comenzar Sin Miedo al Éxito con mucha información recargados para todos ustedes.
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1: Bajo la dirección de la licenciada Mayra González, en la coordinación Nerio Ramírez, el Dogor.
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1: Por acá, quien les habla, Sofía Martínez, arroba Sofía Martínez L31. Tengo el gusto de acompañarlos todos los mediodías de 12 a 2 de la tarde.
2: ¡Increíble!
1: 12 con 15 minutos en todo el territorio nacional. Buenas tardes, buen provecho si están comiendo ya a esta hora del mediodía. Ya llegando a la parte final del mes de septiembre.
2: ¡Sin palabras!
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1: 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La disco está llena, se siente vacía, porque no está aquello que quería, qué rico tú, eso soy tu bebé. 0414-728-3785. Quiero que se activen ya al 0414-728-3785, que empiecen a reportar la sintonía desde donde me están escuchando, desde La Concordia, Pueblo Nuevo, Barrio El Río, Barrio Obrero, Cordero, Tariba. ¿Qué están haciendo en estos momentos? ¿Se encuentran en el trabajo, en la casa, en la unidad de transporte público? Mis redes sociales, arroba Sofía Martínez L31, arroba radio, guión bajo 94.1 FM. Nos vamos con algo más suave para este mediodía. Fonseca y Raguayana, venga lo que venga.

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1: 12:23 minutos del mediodía. Luego de una búsqueda por todos lados en Táchira Noticias, lo estamos buscando la Protección Civil. La verdad que la gente michelena estaba
2: sin palabras.
1: Estaban preocupados porque decían: ¿dónde estará el señor? ¿Será que se escondió bajo las piedras? Ha llegado el señor Vidal Ramírez directamente desde Michelena a recibir su premio, sus hallaquitas. Yo recuerdo cuando el señor Vidal me llamó a la radio, estaba tomándose una tacita de café, me dijo: aquí en sintonía desde Michelena, tomándose una taza de café. Y bueno, fue el afortunado ganador de este sorteo cortesía de la radio que te premia. El sorteo lo realizamos el pasado viernes, y hoy vino a reclamar su premio. Así que para todos ustedes, buenas tardes, señor Vidal. Acérquese ahí a los micrófonos de Buena Compañía. Es algo cortico, no se asuste,
3: Okay. Bueno,
1: ¿cómo se siente? ¿Cómo se siente de que va a comer hallaquitas, de que se adelantó diciembre?
3: Bueno, exactamente, eso le dije yo a mi esposa, que estábamos preveniendo cómo hacer la hallaca de diciembre. Y bueno, pues ya vamos a empezar porque ya me gané esta hallaca y el pan de jamón. Y bueno, ya somos los primeros.
1: Ya son los primeros en comerse unas ricas hallaquitas. Señor Vidal, comentábamos fuera de micrófono mientras estábamos en la pauta musical que la gente michelena lo estaba buscando y que le decían: Vidal, se acaba de ganar un premio por la radio. ¿Cómo fue esos días? ¿Cómo se entera usted que se había ganado las hallacas?
3: Bueno, porque yo casualmente visito mucho las cuestiones, que también me juego por ahí mis numeritos en la lotería.
1: ¿En la lotería?
3: Y los animalitos y la cuestión. Y entonces tengo mucha gente que nos conocemos, y entonces hay parte de ahí parte que me conozcan bastante.
1: De que se conocen.
3: Exactamente, sí.
1: La gente le decía: señor Vidal, lo están buscando por la radio. ¿Qué se imaginó usted cuando lo estaban buscando por la radio? Usted pensó: ¿qué hice yo ahora? ¿En qué estoy metido que me están buscando por la radio?
3: Bueno, en principio, cuando me dijeron que me estaban buscando por la radio, que me solicitaban, dije: uy, pero sería una equivocación o algo, porque
1: estoy soñando.
3: No he estado metido en ningún problema, ¿no?
1: Yo me he portado bien en mi casa, claro. He hecho caso a mi esposa, a mis hijos, a mis nietos.
3: Sí,
1: ¿qué ha pasado?
3: Sí, todo bien. Lo que pasa es que de repente uno hay equivocación y entonces se confundieron. Pero ya cuando supe que fue la cuestión del premio, bueno, ya fue... se bajaron los miedos.
1: Se bajaron los miedos y dijo: voy a comer hallaquita, se me adelantó diciembre. Señor Vidal, en el momento que usted nos estaba escuchando, ¿qué estaba haciendo? Usted me dijo que estaba tomando café.
3: Bueno, estaba
1: ¿qué
3: ahí?
1: ¿Qué lo motivó a participar?
3: Bueno, porque estaba con los nietos que vinieron a visitar de Caracas, y entonces ellos están pendientes de la radio, porque a veces en la radio de Michelena los mandamos a felicitar, y
1: sí.
3: Entonces ellos se contentan y todo. Y entonces cuando estábamos escuchando la 94.1, porque la nieta, pues ella también es fanática de la música que ustedes colocan, y ya vamos a llamar, y bueno, llamamos y vamos a participar, y ahí estamos.
1: ¿Cómo se llama su nieta?
3: Andreimar,
1: saludos si nos está escuchando michelena, aunque me dijeron que en estos momentos no hay luz, pero si nos está escuchando te mando un abrazo. Tenías que venir a acompañar a tu abuelo, porque gracias a ti también son las hallacas, así que yo creo que tienen que ir mitad y mitad, ¿no? Andreimar, ¿será capaz de comerse 5 hallacas?
3: Esa no es muy poco en comer hallaca, pero ella incita a todo, o sea...
1: Y motiva a estar ahí. Sí. Bueno, señor Vidal, muchas gracias por participar, por escuchar la radio. Invito a usted a los oyentes, porque la próxima semana tenemos también un sorteo que próximamente les estaremos anunciando.
3: Bueno, invito a toda la colectividad de michelena a que escuchen 94.1, la radio que te premia, y estar pendiente pues del nuevo sorteo que van a realizar.
1: Mire que aquí sí cumplimos, aquí entregamos los premios, así que usted que me está escuchando y no se ganó el combo hallaquero, tranquilos, no se preocupen, porque vendrán más sorpresas para todos ustedes. Y aquí está el señor Vidal, que con el número 55, ya le dije que se tenía que jugar ese número a la lotería, porque fue cuestión de suerte, gracias a nuestro amigo Hassan, que dio ese número ese día y usted fue el afortunado ganador. Así que bueno, muchas gracias, saludos también a quien lo acompaña a esta hora de la mediodía.
3: Andreina, mi hija.
1: Andreina, su hija. que acompañó al papito a buscar. Me imagino que Andreina también va a comer hallaquitas. Así que, bueno, saludos a ustedes y gracias por escuchar la radio.
3: Gracias a ustedes y estamos pendientes.
1: Así que sigan pendientes de la radio que te premia. Nosotros vamos a disfrutar de más música a esta hora del mediodía.

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1: Continuamos disfrutando de Sin Miedo al Éxito a través de las radios que te premian. 12:42 en todo el territorio nacional. 12:42, ya la gente empieza a reportar sintonía. 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La señora Karina hoy en su día de descanso.
2: ¡Increíble!
3: ¡Sin palabra!
1: Nerio Ramírez también les manda saludos. 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Por acá me dicen, hola Sofía, buenas tardes, full sintonía desde barrio La Alianza, excelente música, excelente programa, es Carolina. Nos reportan también sintonía desde Las Vegas de Tariba. Hola Sofía, buenas tardes, espero estés bien. Saludos, éxitos y bendiciones siempre en la radio. Para complacer a mi pequeña Lucía, que hoy está arribando un año más de vida, y para ver si por favor me puedes complacer con un tema de Maluma.
2: ¡Increíble!
1: Estos son parte de nuestros oyentes a través del 0414-728-3785, 0414-728-3785. Por allí usted también va a poder solicitar su tema musical y decirme qué está haciendo, desde dónde me está escuchando. Ya vamos a colocar en unos minutos un tema que nos solicitaron directamente desde Michelena. De Michael Jackson, un tema de Michael Jackson aquí en Sin Miedo al Éxito. Ya en unos minutos lo vamos a estar colocando. @SofiaMartinezL31, @radio_94.1

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2: sin palabras.
1: Porque van vía Cúcuta a buscar mercancía. 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Así que Arlets, hoy le toca brindar en Cúcuta a la señora Karina, porque hoy es día de descanso y aquí ganamos las mujeres. 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El próximo 8 de noviembre nos vamos a disfrutar de BL, un concierto que llega a San Cristóbal. 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
1: Oye. Avanzamos con una buena música. Marc Anthony, pa' allá voy.

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2: Tarde con 7 minutos en todo el territorio nacional. Nosotros continuamos disfrutando, por supuesto, de Sin Miedo al Éxito.
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2: Hoy martes 22 de septiembre. Buen provecho si están almorzando. Buenas tardes para las personas que se están conectando a través de la sintonía de Buena Compañía.
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2: Hoy martes a las 10 de la mañana se realizó una rueda de prensa previo a lo que será dos partidos de béisbol en la ciudad de San Cristóbal.
3: ¡Eso!
2: Esta rueda de prensa de la mano de Carrera Producciones, que está encargado de organizar este evento que estará imperdible en la ciudad de San Cristóbal el próximo 10 y 11 de octubre. San Cristóbal se prepara para recibir dos partidos de pretemporada de lo que es el béisbol, la Liga de Béisbol Profesional Venezolana. Estará visitando a los Leones del Caracas contra las Águilas del Zulia en el Estadio Metropolitano de Béisbol. Allí también se dio a conocer para todas las personas fanáticas del béisbol del estado Táchira que se están preguntando por el precio de las entradas. Ya están a la venta, así que aquí les vamos a dar la primicia y les vamos a dar, por supuesto, el precio de las entradas. Gradas popular central, $5. Los laterales del estadio, $10. Los altos, el abono de dos partidos, de los dos partidos del fin de semana, $30. Y la zona VIP, $50. Recordar que este de 30 y 50 incluyen dos partidos, es decir, cada fecha, cada partido, si los compras en abono te saldrían en $15. Y si compras la boletería individual, yo solo quiero asistir el próximo 10 de octubre, te sale en $20. La verdad que precios accesibles, y una de las cosas que me contentan, y hay que decirlo, porque la gente se pregunta esto, el estadio, para nadie es un secreto que ese estadio en los últimos años ha estado en malas condiciones por falta de uso, y lo están mejorando, así que eso de verdad es de aplaudir. Es de celebrar porque la empresa privada está arreglando el estadio para recibir estos dos partidos. Leones del Caracas, el equipo más ganador de Venezuela.
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2: Contra las Águilas del Zulia. Así que el estadio lo están arreglando, lo están reparando para estos dos partidos de pretemporada. Los empresarios en la rueda de prensa que se realizó le realizaron preguntas. ¿Hay la posibilidad de que algún partido ya de liga, de torneo local de Venezuela, pueda disputarse un encuentro aquí en San Cristóbal? Y ellos respondieron que sí, que la Liga Venezolana de Béisbol estaba apta, estaba dispuesta. Es la palabra, estaba dispuesta a venir a San Cristóbal y a regalarle, por supuesto, un espectáculo a la zona andina. Así que esa es la noticia, esa es la información. Dos partidos de béisbol en San Cristóbal, 10, 11 de octubre, entradas a la venta a partir de $5. ¿Ustedes qué les parece? ¿Les gusta el béisbol o no son tanto de béisbol?

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1: Este tema, mucha atención, la gente que está esperando esta canción desde Michelena, mucha atención. Este tema fue solicitado por una nieta del señor Vidal Ramírez, ganador del combo yaquero. Y por supuesto, él me dijo que su nieta la quería escuchar. Entonces aquí, como ustedes pueden solicitar su tema, lo van a escuchar a través de una compañía. Para esa pequeña le mandamos un fuerte abrazo nuevamente, gracias por escucharnos. Así que nos vamos a escuchar este clásico de Michael Jackson. Sí, Michael Jackson aquí en Sin Miedo al Éxito.

0: escuchando un tema solicitado a través de nuestra línea de contacto 0414-728-3785 para que usted empiece a reportar la sintonía. Arroba Sofía Martínez L31 para que vayan a seguirme. Arroba radio y un bajo 94.1 FM.
1: Ay, otro chisme más que.
0: 1:18 Esto es Maluma, Karim León, según.

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0: Saludamos a todas las personas que se conectan a través de la señal de arroba radio y en bajo 94.1 FM y por supuesto que interactúan a través de nuestro número telefónico. Por acá Adriana Hernández nos reporta sintonía desde Cueva del Oso. Hola Sofía, buenas tardes. Activa escuchando la radio mientras almorzamos. Oye, buen provecho para la familia Hernández que está almorzando a esta hora de la tarde.
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0: Anderson nos reporta sintonía desde la línea intercomunal. Rumbo a la casa en la línea intercomunal, full sintonía, Sofía, desde la UZ, saludos. Oigan, saludos para la gente que está ahora también va en transporte público y por supuesto a las diferentes líneas, las 21 de mayo, la Transporte San Cristóbal, la Santa Teresa, las Lomas, la línea Unión Cordero, la línea Torbes, que siempre también en sintonía de la radio.
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0: Saludar a las personas que también me están siguiendo a través de mis redes sociales, arroba Sofía Martínez L31. Les acabo de colocar por allí un videíto de un obsequio que me hicieron llegar hoy en la rueda de prensa de Carrero Producciones. A Nerio Ramírez también le dieron un obsequio, una gorrita muy linda también, a Paco La Voz, a Joao Sepúlveda, porque el 10 y el 11 de octubre hay dos partidazos de béisbol en San Cristóbal.

0: 4 está activa a través de mi Instagram, Fernando Salazar 25. ¡Eso! También está allí conectadito Ángel Piso Pernía.
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0: Son parte de los oyentes que a esta hora están activos a través de las diferentes

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4: 1:30 minutos.
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1: Una de la tarde con 34 minutos en todo el territorio nacional. Usted se está preguntando, a ver, ¿qué está haciendo Sofía colocando Silvestre en Sin Miedo al Éxito? Y es que el cantante colombiano regresa a Venezuela con toda. Esa es la noticia que se ha dado a conocer en las redes sociales, porque Silvestre llega para su concierto en Valencia este año, pero el próximo año también vuelve a visitar nuestro país.
2: ¡Increíble!
1: Porque van a haber dos conciertos, uno aquí en San Cristóbal, uno en la Tierra de la Cordialidad, tierra que Silvestre, que por cierto ama y adora, él lo ha manifestado a través de sus redes sociales, que le encanta venir a San Cristóbal, y el próximo 23 de enero volverá Silvestre a San Cristóbal. Las entradas salen a la venta este 4 de octubre. Esta información ya se conocía de hace algunas semanas, pero ayer en la tarde se dio una noticia a través de las redes sociales que Mil Producciones Eventos van a estar con Silvestre Dangond, esta vez no en San Cristóbal, sino les estamos hablando de Mérida. Silvestre regresa con toda a San Cristóbal y a Mérida de la mano de Mil Producciones. La fecha del concierto de Silvestre en Mérida todavía no la han anunciado. Seguro las próximas semanas la van a anunciar, pero la de San Cristóbal sí ya está, que es el próximo 23 de enero. Un conciertazo para las ferias que estoy segura que va a emocionar a más de uno. Las entradas del concierto de Silvestre para la feria, atención, porque salen el próximo 4 de octubre. 4 de octubre salen las entradas para Silvestre en la Feria Internacional de San Sebastián. Todavía desconocemos los precios, no los tenemos para anunciárselos a todos ustedes, pero pendientes porque el 4 de octubre. Además, no sé si ustedes, alguna persona que me está escuchando a esta hora de la tarde, tuvo que haber ido a esos conciertos que hacía Silvestre en el Círculo Militar, la última vez en el estadio de béisbol, y regresa con todo. Les confieso algo, uno de mis sueños era ver a Silvestre, porque yo, cuando estaba chiquita, a mí no me llevaban a los conciertos porque no me dejaban entrar.
2: ¡Sin palabra!
1: Pero a mí mis papás me llevaban a las afueras de los conciertos.
0: ¡Impelable!
1: A escuchar la música de Silvestre, y desde ahí me he vuelto fan de este vallenatero, de este vallenato, de su música. Y uno de mis anhelos era verlo cantar en vivo, y tuve la oportunidad de verlo cantar en vivo en Cúcuta, si no me equivoco, hace 2-3 años, la verdad es que ya perdí la cuenta, en uno de sus conciertos, y la verdad que fue increíble, no tengo palabras para el espectáculo que hace Silvestre Dangond en tarima. Son más de 2-3 horas cantando de buena música, la energía siempre a millón. Así que esta es la señal para que usted compre la entrada a Silvestre Dangond. Si no la ha comprado, cómprela, porque regresa a San Cristóbal y nosotros vamos a seguir disfrutando de sus canciones. Ay, está dedicado para los chismosos. Si usted tiene una vecina chismosa, dedíquesela. Súbale volumen, porque esto es el silvestrazo. 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
1: 1:46 de la tarde, usted está disfrutando Sin Miedo al Éxito, ya llegando a la parte final de este programa. Por acá, ¿quién les habla?
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1: la encargada de musicalizar este programa de lunes a viernes, desde las 12 del mediodía hasta las 2 de la tarde.
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1: Nos tenemos que despedir, nos tenemos que ir por el día de hoy, pero usted lo invito a que siga la sintonía, por supuesto, de la radio que te premia, porque ya viene, señores, déjate sorprender, más tarde Café con Leche. Luego llegará Paco con La Ruta con Katiuska y finalmente La Noche con el profe Luis Zulbarán. Radio que te premia. 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
1: Así le dicen al Nerio, así le dicen al Nerio. Por acá, aquí les habla Sofía Martínez, @SofiaMartinezL31, para que vayan a seguirme en mis redes sociales. Tienen que seguirme en Instagram, en TikTok, porque por allá les estoy publicando contenido. Les acabo de publicar un video del señor Vidal, ganador del sorteo. @SofiaMartinezL31. Tienen que todos ir a seguirme.
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1: Así que, señores, nos vamos. Buenas tardes. Espero que hoy, con toda la actitud y sobre todo sin miedo al éxito, si van a ir a trabajar más tarde, si van a ir a estudiar, lo que sea que vayan a hacer, recuerden ir con toda la actitud y sobre todo sin miedo al éxito.
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1: Nerio Ramírez el Dogor también se despide para todos ustedes. Esos son tipos de voces que usted todavía no conoce, Nerio. ¡Sí! Feliz tarde para todos. Chao, chao.

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1: Hello, hello. 2:06 de la tarde. Esto es Déjate Sorprender para continuar con la programación de nuestra emisora Radio 94.1 FM. Buena compañía. Veníamos de buena compañía con Sofía Martínez y Sin Miedo al Éxito. Y ahora estamos con ustedes hasta las 4 de la tarde en punto en Déjate Sorprender. Para ustedes, Danjira Dávila, locutor certificado por la UCB bajo el número 52768 y con registro de productor independiente 31.276. Este equipazo también lo conforma mi queridísima Claudia Pernía, locutora certificada y productor independiente. Ya está en casita, todavía está con algunas molestias de, bueno, resfriado, gripe, estas cositas. Pero pronto se une nuevamente a nuestro equipo. Y como siempre, compartiéndonos allí a través de las redes y del WhatsApp toda la información que ella también considera pertinente. Les damos la bienvenida en nombre de nuestros anunciantes, esas personas, esas empresas, esos emprendedores, quienes conocen de la importancia de la publicidad. 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Y bien, Kevin, hoy tenemos buena música. Estamos pensando qué ritmos vamos a disfrutar. Ustedes pueden escribirnos con esa canción que quiere escuchar, 0424-728-1052. Iniciamos así, Déjate Sorprender. Aria, Vega, Ryan, Caso, la Cosanita.

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1: Y por aquí seguimos con ustedes. Bueno, por aquí nos dicen también, vamos a leer. Dice, hola, buenas tardes, en sintonía desde La Concordia. ¿Cómo puedo participar por la clase de tenis? Claro que sí. Bueno, me escribiste tu nombre, pero gracias por escribir. Mira, es muy fácil, es muy, muy fácil. Solo vas a hacer dos cosas, dos pasos. Uno, vas a seguir la cuenta arroba Jorge Colmenares, Jorge Colmenares guión bajo tenis. Y dos, vas a enviar un comentario en la publicación referente al sorteo que está en esa cuenta con la palabra tenis. Y listo, ya estás participando. Arroba Jorge Colmenares.
2: ¡Ay, qué tenis, nivel!
1: Y envías tu mensajito allí, tu comentario con la palabra tenis. Gracias por escribirnos. Ya comenzaron a reportar sintonía. Vamos a ver por aquí el señor, por supuesto, como todas las tardes.
3: ¡Qué chévere!
1: Hola Luis, ¿cómo estás? ¿Qué tal tu mañana? Bueno, ya estamos de tarde, Luis. ¿Qué hiciste aparte de iluminar el universo con tu belleza? Ay, gracias. Bueno, mira, ¿qué hice esta mañana aparte de eso? Estudiar. Estaba estudiando. Después almorcé y llegué aquí como con el sueñito de las 2 de la tarde. Le dije, Kevin, actívame con música porque vengo como que... Pero bueno, ya entramos en la vibra. Ya entramos en la vibra de la buena compañía y de la radio. Así que ya no me puedo quedar dormida, señores. Ya no me puedo quedar dormida. 0424-728-1052. Estamos para ti y para el resto del mundo en las redes sociales como arroba Danji en radio, arroba radio guión bajo 94.1 y por supuesto arroba soy Clau Pernía Radio. Y cuando son las 2:15 de la tarde, quiero hacer un servicio público. Lo tengo por aquí.
4: ¡Sí, señor!
1: Y se dice así, vamos a ver. Ok. Rifa solidaria para el doctor Freddy Medina. Me están pidiendo el apoyo, claro que sí. Dice que requiere intervención coronaria de emergencia con colocación de stent. Esto, por supuesto, genera gastos quirúrgicos y de hospitalización muy elevados. Todo aporte cuenta. Ahí cuenta CEL, cuenta Banca Amiga. Bueno, hay distintas cuentas, por supuesto, para todo tipo de colaboración. Vamos a publicarlo en la cuenta de arroba Danji en radio para que ustedes visualicen y recuerden, todo aporte por pequeñito que sea siempre suma. En nombre del doctor Freddy Medina, 100% gracias. Vámonos con, a ver.
5: Puedes salir, ajá, con cualquiera.
1: Sebastián Yatra.

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1: De vuelta con ustedes, 2:35 minutos de la tarde. Y hoy, martes 22 de septiembre, tenemos para ustedes nuestro segmento de Almas al Aire. Ese segmento en el que no solo reflexionamos, sino que tal vez encontramos respuestas a preguntas que nos hacemos y que a veces no conseguimos, pero bueno, llegan allí como que por arte de magia. Así que escuchemos.
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1: Esta parte de Almas al Aire hoy tiene dos fases. Una, del libro, de un libro, y dos, una reflexión. Voy con la primera. Y se trata o es relacionada con el trabajo. Dice que el trabajo es mucho más que cumplir un horario, recibir un salario o terminar una lista de pendientes. Trabajar también es construir sueños, oportunidades, estabilidad y muchas veces una mejor versión de nosotros mismos. Cada oficio tiene un valor. Desde quien comienza su jornada cuando todavía no ha salido el sol, hasta quien enseña, cuida, emprende, crea, atiende, limpia, dirige o sirve a los demás. Detrás de cada trabajo digno existe un esfuerzo, disciplina y una historia que merece respeto. Hay días en los que sentimos que nuestro esfuerzo pasa desapercibido, días de cansancio, de frustración, en los que nos preguntamos si realmente vale la pena seguir dando lo mejor. Pero muchas veces los grandes resultados nacen precisamente de esas pequeñas acciones que repetimos con constancia, incluso cuando nadie está mirando. El trabajo, queridos oyentes, también nos enseña paciencia. Nos recuerda que no todo llega de inmediato, que crecer requiere tiempo y que equivocarnos forma parte del camino. Nos enseña a valorar lo que conseguimos porque conocemos el esfuerzo que hubo detrás. Y quizás sea hoy un buen momento para recordarte algo. Nuestro valor como personas no depende de nuestro cargo, de nuestro sueldo ni de cuánto producimos. El trabajo es una parte importante de nuestra vida, pero lo verdaderamente valioso es la dignidad, la honestidad y el corazón que ponemos en aquello que hacemos. Así que hoy, si estás trabajando por un sueño, por tu familia, por salir adelante o simplemente por construir un mañana diferente, reconoce también tu propio esfuerzo. Porque cuando el trabajo se hace con responsabilidad, propósito y amor, no solamente transforma nuestra realidad, también puede transformar la vida de quienes nos rodean. Y recuerda, no siempre veremos inmediatamente el fruto de ese esfuerzo, pero cada día de trabajo honesto puede ser una semilla del futuro que tanto estamos construyendo. ¡Qué bonito! Gracias, mi querida Clau, por esta reflexión de Almas al Aire, de tu trabajo. Valora el trabajo. Ajá, y ahora vengo con la segunda parte. Y esto es del libro de Louise Hay, la escritora, la bestseller. El libro se llama Momentos de Silencio y tiene una serie de textos que nos hablan y nos permiten reflexionar. Le pedí a Kevin que abriera el libro en cualquiera de las páginas y me lo entregó. A Kevin le salió la siguiente reflexión. Dice: familia. Yo creo que la hacemos al regreso. Sí, vamos a escuchar una canción, pero esto es lo que viene. Vamos a escuchar de Sia, Chandelier.

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1: Volvimos con ustedes. Arroba soy Clau Pernía Radio, arroba Danji en Radio. Quedé con la segunda reflexión aquí, en la punta de la lengua, como decimos a veces. Y esta le salió a Kevin, así al azar, del libro Momentos de Silencio de Louise Hay. Y la comparto para ustedes. Dice, familia, la causa de los problemas familiares es la necesidad de controlar en lugar de aceptar y permitir. Si uno se ama y se valora a sí mismo y se da cuenta de que tiene su propia identidad, no se sentirá amenazado por la desaprobación de otras personas, porque comprenderá que estás solo, que estas solo pueden aprobar lo que aman y aceptan de sí mismas. Lo que juzgan o critican suele ser lo que más temen. La familia es un importante cimiento sobre el cual se construyen otras relaciones. La familia inmediata, hermanos, hermanas, padre y madre, representa la oportunidad de aprender y ejercitarse en las relaciones sanas y afectuosas. Si logras hacer más sanas tus relaciones familiares, llevarás esto consigo a todos los aspectos de tu vida. Esfuérzate por tener las mejores y más afectuosas relaciones con tu familia. La aplicación del amor sanará las diferencias. Aplicar amor significa que cada miembro permita a los demás ser como quieren ser. Muchos de nosotros solo consideramos familiares a los parientes carnales. Hay una familia más extensa que hemos de tener en cuenta, la de la humanidad y todos los seres vivos de este planeta. Somos mucho más interdependientes de lo que pensamos, dice Louise. No se puede destruir despreocupadamente ninguna parte de la vida porque nuestra propia vida y la continuación de la humanidad dependen de la continuación de todas las especies vivientes. Así que ama toda la vida que hay en el mundo, como si fuera la tuya propia, porque lo es. Bien, Kevin, me gustó este mensaje para ti. Así que espero que lo disfrutes y ustedes también en casita. Estoy recibiendo mensajes, vamos a dar unos segundos para leer de qué trata. Por lo pronto saludo a Nelly Peña, que dice que está en sintonía y quiere que le apoyemos con algo. Vamos a ver el video, Nelly, y al regreso te atendemos, claro que sí. 2:44 minutos de la tarde, esto es Déjate Sorprender.

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1: Y antes de finalizar esta primera hora, quiero compartir con ustedes esta información que nos hace llegar Nelly. Necesitan urgente comidita para más de 300 animalitos en el refugio San Lázaro. Si no puedes trasladarte al refugio, aquí en San Cristóbal tenemos un centro de acopio en la urbanización Torbes. Esto es en la avenida Libertador, detrás de Corpoelec, entrando por la Universidad Santiago Mariño. Ahí en la casilla de vigilancia de la urbanización dejas tu aporte a cualquier vigilante con una nota para José Ramírez y ellos van a hacer la entrega con muchísimo gusto. Son más de 300 animalitos, acabo de ver el video. Dios mío, ustedes saben que yo amo los animales. Y pues, bueno, nos necesitan cualquier aporte. A veces, inclusive, esto es malo, ¿no? Pero lo hace gran parte de la gente que, bueno, que conozco, botar la comida. Terminan de comer los huesos, los sobros, los restos, por así decirlo. Bueno, esto puede servir inclusive para un animalito. Mira que allí tienen esa gran labor y requieren del mayor aporte para poderlos alimentar. No tienen comidita, dice Nelly. Bueno, vamos a compartirlo, Nelly, en la cuenta del programa y el número de contacto para que ustedes se puedan comunicar, el 0414-707-1713. Allí hacen llegar, se comunican para cualquier aporte, 0414-707-1713. Gracias por compartirlo y gracias por la sintonía. Vamos a escuchar un buen tema a esta hora de la tarde, 2:50 minutos en todo el territorio nacional.
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1: Hablemos un poquito de farándula y sin filtro. La noticia que ha inundado las redes sociales desde hace unos días, que bueno, ya muchos estamos como que ya no quiero seguir viendo lo mismo, pero sigue apareciendo, es la noticia del rompimiento de Valentina Ferrer y J Balvin. Y es que en el cumpleaños de la modelo, el cantante se manifiesta justo después de su ruptura. Ferrer compartió en redes sociales imágenes de la celebración donde se le ve con un vestido plateado y junto a su hijo. Por su parte, J Balvin publicó un carrusel de fotos de la modelo y le dedicó un emotivo mensaje por su cumpleaños, gesto que encendió las redes y generó especulaciones sobre una posible reconciliación. La modelo no respondió públicamente a esta declaratoria. ¿Qué dice Kevin? ¿Hay vuelta o no hay vuelta, Kevin?
2: ¡No creo!
1: Bueno, le está mirando ahí como que sí. Yo creo que no hay vuelta. ¿Ustedes qué dicen? Espectacular es ella, Dios mío, Valentina. ¿Qué le pasará a J Balvin, señores? Hablemos también de Tini, esto es él. Y es que se encuentra entre un duelo personal y planes de boda. La cantante argentina Tini, esto es él, se quebró en pleno show en Colombia mientras cantaba Siempre Brillarás. Entre lágrimas declaró: de alguna manera me están acompañando en un duelo. Seguramente muchas personas de acá saben de lo que estoy hablando, expresó a través de los medios. Esto ocurre en medio de una tensa disputa legal con sus padres por el manejo de su patrimonio, que según trascendió los $70 millones. A pesar de esta situación, sí señor, $70 millones. A pesar de esta situación familiar, esto es él, también hizo noticia por sus declaraciones sobre su boda con el futbolista Rodrigo De Paul durante un concierto en Ecuador. Anticipó que el enlace será muy pronto y que sus fans la verán casada. Nos vamos también a otras noticias de la farándula internacional, y es que Amanda Lear acusa a Miley Cyrus de plagio. La cantante y actriz francesa afirmó que Cyrus copió su canción de Spins en el año 1978 en el tema Red Lights, incluido en su nuevo álbum. ¿Cómo terminará esta disputa? Este tema de los plagios es delicado, sobre todo en esto de la música. Les cuento también que Donatella Versace vuelve a la moda, anunció el lanzamiento de un proyecto completamente nuevo y personal en el sector de la moda y la belleza, meses después de la venta de la mítica casa de modas. También Katy Perry y Justin Trudeau visitan el museo de George Lucas. Se ha visto también en redes que la cantante y su pareja, el ex primer ministro canadiense, compartieron fotos de su vida al museo de arte narrativo de George Lucas en Los Ángeles. Perry describió la experiencia como un honor absoluto de proporciones épicas. Les cuento igual, Celine Dion sorprende a los fans en París. A mí en lo particular me encantó ver esta representación de Celine tras años de no aparecer en pantalla, y es que la cantante canadiense de 58 años no solo ofrece 16 conciertos en la Plenitud Arena, sino que también canta y baila descalza sobre el capó de un auto frente a su hotel, deleitando a los fanáticos que no consiguieron entradas. Entre otras noticias de la farándula, Ahash anuncia gira. El dúo mexicano de hermanas Hannah y Ashley anunció No Me Hablen de Amor, una serie de 18 conciertos por Estados Unidos y Canadá para el próximo año, es decir, el 2027. ¿Tú irías a ese concierto, Kevin? No, yo tampoco. Bueno, cada quien tiene sus gustos. California homenajea a Dolly Parton. El estado celebrará cada 25 de septiembre el día de Dolly Parton en reconocimiento a su legado cultural. Así es. Bueno, noticias de la farándula internacional. Ya nos actualizamos, ¿verdad? Vamos entonces con buena música. 3:11 minutos de la tarde. Esto es Déjate Sorprender.
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1: 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Esto lo vamos a hacer durante estos últimos días del mes de septiembre, válido hasta el 30 de septiembre. Así que tienes la oportunidad de participar, invita a un amigo o una amiga y bueno, puede que cualquiera de ustedes sea él o la ganadora. Quiero reforzar la información de el Refugio San Lázaro y es que en este sitio se encuentran perros, gatos, conejos, perros chiquiticos, bueno, una infinidad de animales, más de 300 animales en condición de ayuda. Se solicitan cestas plásticas para hacerle las camitas, cobijas, sábanas que estén en buen estado para que puedan hacerles allí sus camitas. Y hay un centro de acopio aquí en San Cristóbal, si no pueden ir por supuesto hasta el valle donde está el refugio. Este centro de acopio está en la urbanización Torbes, Avenida Libertador, detrás de Corpolec. Allí pueden ustedes dejar sus aportes con el señor José Ramírez. Lo entregan con una notica para José Ramírez y esa persona, el señor José, va a hacer llegar su aporte, este insumo, a el Refugio San Lázaro. Más de 300 animalitos que esperan por ti. Necesitan urgente comida, dales apoyo. 0414-707-1713, centro de acopio en San Cristóbal. Vamos a escuchar a esta hora de la tarde a J Balvin con

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1: Era Bomba Estéreo con su tema Somos Dos. A mí me gusta mucho ese tema en lo particular porque habla de una historia de amor y bueno, hace énfasis en la transparencia que tienen que tener las relaciones, sobre todo las de pareja. 3:31 minutos de la tarde, estamos con ustedes a través de 94.1 Buena Compañía. 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Y mientras nosotros seguimos disfrutando de nuestro heladito, ustedes se quedan con buena música. Ya venimos.
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1: Al aire, señores. Seguimos con ustedes. Déjate sorprender a través de 94.1. Buena compañía. Mira, a mí me encanta hablar de esta emisora porque en lo particular nos ha recibido con un inmenso cariño. Ya tenemos aproximadamente, ¿cuánto? ¿Qué? ¿En 4 meses? ¿Ya pasaron? Sí, ¿verdad? Desde que iniciamos aquí y bueno, el recibimiento ha sido a uno para Claudia, para mí, Kevin aquí como parte del equipo, la licenciada Mayra, Nerio, Sofía, Paco, bueno, toda la gente que hace vida en esta gran emisora que además tiene excelente presencia en los medios digitales. Si ustedes se van y siguen la cuenta para que puedan certificar @radio-94.1, van a observar nada más y nada menos que una comunidad de más de 162 mil seguidores que nos respalda en las redes sociales. ¿Eso qué significa? 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Además que se acerca la temporada navideña, ya estamos prácticamente en octubre, noviembre y diciembre, y es la temporada alta para que puedas anunciar tu producto, tu servicio, tu venta, eso que haces. Si no lo anuncias, si no lo muestras, difícilmente lo vas a vender. Tienes el equipo de Claudia Pernía y Danjira Dávila a tu disposición para ser tu portavoz en los medios, para que logres más ventas y, por supuesto, para que llegues a más audiencias. 0424-728-1052, escríbenos 0424-728-1052 y te vamos a enviar nuestra propuesta de publicidad. Cortesía de mi Clau Pernía, les comparto lo siguiente. Tienes el segmento, Kevin, de Vivir con Elegancia. Lánzate, DJ.
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1: Claudia nos envía esto, dice: respetar no significa estar de acuerdo, significa escuchar sin interrumpir, expresar nuestras ideas sin ofender y entender que podemos defender nuestro punto de vista sin convertir una conversación en una batalla. Y esto comienza con pequeñas buenas costumbres. Evita levantar la voz para imponerte. No utilices palabras hirientes, pregunta antes de juzgar y sobre todo escucha para comprender y no solamente para responder. También debemos aprender algo muy importante: cambiar de opinión no nos hace débiles. A veces escuchar otra perspectiva nos permite descubrir algo que no habíamos considerado. Y otras veces seguiremos pensando exactamente igual, pero habremos logrado algo igualmente valioso: convivir desde el respeto. Así que la invitación de la tarde de hoy en Buenas Costumbres es: defiende tus ideas con firmeza, pero nunca olvides defender también el derecho del otro a tener las suyas. Gracias, mi querida Clau. Esto es, o fue, Buenas Costumbres. Vamos a escuchar un buen tema al regreso.

0: hacemos nuestro... Ya, listo. Bueno, tenemos que grabar, señores. Les cuento que aquí el trabajo es arduo y sigue. Así que los vamos a dejar con buena música. Nos escuchamos mañana. Tengo invitado, tenemos invitado. Y vamos a hablar de nutrición. La nutrición antiedad a otro nivel con Gianfranco Esquilaro. Así que mañana de 2 a 4 de la tarde seguiremos con ustedes. 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Se les quiere, los dejamos con buena música. Recuerden que este espacio llega a ustedes gracias a todo el equipo, en Nerio Ramírez en los controles, Kevin Gutiérrez en los... Nerio Ramírez en la coordinación, Kevin en los controles y la licenciada Mayra. Ay, Dios mío, es que estoy comiendo helado. Quiero comer helado. En la dirección general de esta emisora. 3:41 minutos de la tarde. Nos escuchamos mañana. Chao, se les quiere.
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0: Ok, ahora sí, perfectamente, a esta hora de la tarde. Ya marcamos 4:06 en toda Venezuela. Un placer saludarles. Hoy, 22 de septiembre, ya es martes. Qué rápido avanza la semana. Y bueno, ya mañana estamos a mitad de semana. Ya estamos en los 100 días. Los últimos 100 días del año. A partir ya de hoy podemos empezar a hacer ese conteo regresivo de los 100 últimos días del año, para que ustedes puedan ya presenciar lo que viene. ¿Qué es lo que viene? La temporada de diciembre. Usted dice, Dios mío, las hallacas, los estrenos, el pan de jamón, la ropa, la pintura, todo. Usted se planifica en estos 100 días. Tiene chance en estos 100 días de organizarse con tiempo. Y por supuesto que no le falte el cafecito con leche todas las tardes de 4 a 6. Bueno, amigos, quiero presentar el staff que elabora para todos ustedes en esta tarde. En la coordinación, Nelio Ramírez. En la locución también y control, hoy está también acompañándonos Marisol Mejía. Y también en la dirección, la licenciada Omaira González. Frente al micrófono les saludo a su fiel servidor Eduardo Morales, 37881, certificado de locución de la Universidad Central de Venezuela y 14720 como productor nacional independiente hasta las 4 de la tarde. 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Y por supuesto también el servicio que da todos ustedes, amigos, al escucharnos a través de 94.1 FM, Buena Compañía, y su cafecito con leche, que ya está colando a esta hora en la cafetera, preparado para compartirlo con todos ustedes. Las buenas tardes para todos. Y así que gracias, y hasta las 6 de la tarde les vamos a estar acompañando.
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1: Cuatro con 20 minutos de la tarde y es momento de hablarles de publicidad. 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
2: 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Bueno, amigos, y vamos a hablarles ahora, a esta hora de la tarde también, quiero hablarles de Credifácil.
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2: 5,

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0: menos mal que me tomé mi cafecito en esta segunda parte, en esta segunda hora del programa. Bueno, y Marisol, tú también, ¿no? Ese cafecito, ¿cómo nos anima, no? Muchísimo. Dice, bueno, para espantar el burro, ¿no? Ese burrito
1: para
0: de...
1: Para espantar el burro.
0: Sí, señor. Y a esta hora de la tarde con ese solazo, ¿no? De toda la tarde ese sol. Y bueno, uno tiene que estar agradecido de Dios primeramente. Porque venimos de un periodo de lluvias que ha sido prácticamente todo este año, ¿no? Consecutivo. Y nos llega este solecito así y la gente anda quejándose. ¡Wow! ¡Qué calor! ¡Qué sol! Y yo, bueno, pero uno tiene que estar agradecido de Dios. Yo ya me cansé de tanta lluvia. Y si ojalá y siga el solecito así todos estos días, ¿verdad? Para poder uno trabajar, hacer sus diligencias, claro, hacer sus compras, bueno, todos los quehaceres. Y con este regreso a clase, mejor todavía, ¿verdad?
1: Sí, mejor que se mantenga el clima así.
0: Entonces, ¿te imaginas, bueno, ahorita con este regreso a clase, estar pensando, ay, el poncho de los niños, las sombrillas, el paraguas, el abrigo, que si tener toda la mano, un jarabito para la fiebre, que si para la tos, que si para la cuestión? Bueno, son las medidas que toman casi la mayoría de padres cuando viaja el regreso a clase, y sobre todo si siguen las lluvias, ¿no? Pero bueno, si hay solecito, el clima ya cambia, ahora ya la cuestión es diferente. Ya van a tratar de mantener a los niños con sus vitaminitas y ya,
1: hidratados.
0: Hidratados, y bueno, ya son cuestiones diferentes. Bueno, es una pequeña introducción a lo que es esta segunda parte de nuestro programa, pero quería hablarles de quiero recordar conjuntamente con todos ustedes el nacimiento de uno de los cómicos más característicos en la historia venezolana, como lo fue Juan Ernesto Pepeto López. Tal día como hoy, 22 de septiembre del año de 1935, nacía el actor y comediante venezolano considerado uno de los grandes pioneros y pilares del humor televisivo del país. Bueno, tiene una trayectoria y unos orígenes bastante característicos, porque en sus inicios universitarios, mientras estudiaba arquitectura en la Universidad Central de Venezuela, se destacó en los tradicionales festivales de la facultad interpretando el mago cómico, lo que atrajo la atención de productores de radio y televisión. Imagina cómo sería el cómico en la universidad. Bueno, la cruzada del buen humor. Así de sencillo, la cruzada del buen humor dio sus primeros pasos profesionales en la radio dentro de este recordado programa en vivo. Y, por supuesto, también en Radio Rochela se consagró como una de las figuras esenciales e históricas del célebre programa humorístico de RCTV, marcando pauta durante décadas con su talento para la imitación y la creación de arquetipos populares. Bueno, yo quería de verdad destacar algunos personajes icónicos que encarnó, ¿no? Mientras estaba allí en vida, el Genovevo, ¿se acuerdan del Genovevo? Amigos que me escuchan, Genovevo era un vacilón. Y también el Papu Papa, con esa melena allí y esa cara que lo que daba era, no sé si interpretarlo como risa o miedo, pero la gente, él no hablaba, él lo que hacía era solamente algunos ruidos y una cuestión en ese personaje, ¿no? Pero era demasiado gracioso. Félix Gonzalito también era otro de los sketch que él hacía, y por supuesto también algunas imitaciones políticas. Se destacó notablemente por sus parodias de figura de la política nacional con el expresidente Rafael Caldera. Yo sé que es difícil. Hablaba igualito. Era un vacilón ver a Pepeto haciendo el papel de este personaje de la política, como lo fue el expresidente Rafael Caldera.
1: Era un doble.
0: Exactamente. El doble, sí, prácticamente lo que hacía allí en su programa de Rochela, que era el programa que nadie se pelaba los lunes. Eso era impelable, ¿no? Para el venezolano era impelable. Bueno, el show de López también, además de participar en otros programas de comedia como Qué Gozadera y Onofre, y el Pecho Peludo también ha sido otro personaje. Pero que también quería destacar, otra de las cosas que me gustó muchísimo fue cuando vi la cuenta de Instagram, que me causó mucha gracia, de lo que es el personaje este del Machazo, ¿no? Que por cierto estuvo de cumpleaños hace poco, Juan Carlos Barry. Es muy conocido también porque en sus inicios en Radio Rochela, pues compartió muchísimo con lo que fue Pepeto también igualmente. Pero él dice, primero quiero agradecer por sus 57 años, Juan Carlos Barry, que cumplió hace poco, hace fue el 17 de septiembre, cumplió 57 años. Así y es. Aparece por allí con una torta bastante grande, llamativa, y con el 57 allí en grande, en la torta y aparece solito allí con la bandera nacional atrás. Y dice él, estoy muy contento de celebrar los 57 años de vida, pero estoy triste a la vez, dice él, ¿no? Estoy triste porque estoy solo y se siente acongojado y muestra la torta, pero me la voy a tener que comer solo. Y en eso sale por la parte de atrás plastilina gigante y le dice, solo no. De verdad que me causó mucha gracia ver esa parte allí, porque allí, bueno, están todos allí, lo felicitan y tal, y da unas palabras muy bonitas para el gran Pepeto. Y él dice, hoy estaría cumpliendo 92 años, un ser humano inolvidable, mi querido amigo y compañero Juan Ernesto López, nuestro eterno Pepeto, dice él. Hablar de Pepeto es hablar de una parte fundamental de la historia del humor venezolano. Desde aquellos días en la Facultad de Arquitectura de la Universidad Central de Venezuela, la vida ya parecía anunciarle que su verdadera misión no estaría solamente en dibujar planos, sino en construir sonrisas y levantar con su inmenso talento un lugar permanente en el corazón de todo un país. Pepeto fue uno de los grandes pioneros de nuestra televisión, desde la cruzada del buen humor hasta su inolvidable paso por Radio Rochela. Regaló vida, personajes que jamás se borrarán de nuestra memoria: Genovevo, Papu Papa, Félix Gonzalito y muchos otros. Bueno, y también, dice él, pero yo no me acuerdo solamente al extraordinario artista que todos conocieron, recuerdo especialmente al amigo, al compañero y, entre comillas, dice, al jodedor. Con su humor característico y al hombre generoso que existía detrás de cada personaje. Él dice, tuve el honor y el privilegio de compartir cámaras, libretos, sketch, almuerzos en el cafetín del canal, llamadas telefónicas en la madrugada, solo para despertarme y decir que le habían regalado un celular con alarma y que la alarma funcionaba perfecto. Esas ocurrencias y esas carcajadas las hacía solamente Pepeto. Imagínate que ese loco lo llame a las 3, 4 de la mañana para decir esas loqueras. Bueno, eso lo hacía Pepeto. Mi querido Pepeto, tu ausencia dejó un silencio muy grande, pero tu recuerdo continúa lleno de risas, porque los grandes humoristas nunca se van por completo, permanecen en cada personaje, en cada anécdota, en cada frase y en la memoria agradecida de quienes tuvimos la dicha de conocerte. Qué palabras tan bonitas y emotivas, dice nuestro amigo Juan Carlos Barry sobre el gran Pepeto. Y bueno, ya ves, a la vez aprovechamos nosotros aquí en Buena Compañía, en Cafecito con Leche, le brindamos un cafecito a Juan Carlos por sus 57 años y también recordar al gran Pepeto hoy en el día de su nacimiento. Así que bueno, amigos, vamos a recordar hoy a Pepeto con una buena música, un buen tema a esta hora de la tarde, y que continúen los éxitos para todos estos grandes célebres del humorismo, como lo es Juan Carlos Barley. Feliz cumpleaños a Juan Carlos Barley también, si nos escucha a través de 94.1 FM. 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
1: Bueno, quiero enviar saludos allí a nuestro amigo Joaquín. Joaquín está allí desde San Carlos, ¿no? Desde San Carlos, allí está escuchando la radio. Y por decirle, le dice mi hermano, saludos, escuchándonos a través de la aplicación. Y por supuesto, dice bendiciones, Eduardo. Bueno, gracias, hermano. Desde tan lejos escuchándonos, qué bueno. Él es, siempre ha sido fiel oyente de todos los programas, de verdad, gracias por estar allí siempre presente. Y él nos acompaña con un cafecito. Nos muestra el cafecito que está tomando allí. Así que bueno, buen provecho a Joaquín desde San Félix. San Félix, sí.
2: San Carlos,
1: escuchándonos a través de la web. Saludos, hermanazo. Este diciembre, bueno, impelable, sí, señor. Bueno, uno aprovecha esta oportunidad de recibir a los amigos, ¿no? De recibir a los amigos siempre en la temporada, verse con ellos, y no tan solo amigos, familiares igualmente, ¿no? Y de recibirles allí con su ayaquita y su dulce lechosa tradicional aquí en la ciudad de San Cristóbal. Como buen tachirense, ¿verdad?
2: Como buena ciudad cordial.
1: Así es, saludos, hermanazo. 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
2: 5:30

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1: Marisol, esto se nos fue rápido, Alia. El programa de 4 a 6, el tiempo se pasa volando. Y bueno, hay que darle gracias a Dios primeramente por sus bendiciones y por todas estas recomendaciones comerciales que nosotros tenemos en este espacio para todos nuestros queridos amigos, clientes, patrocinantes que confían en nosotros, que siempre nos acompañan y sobre todo en esta temporada tan bonita que es la mejor del año, ¿no? Estos tres meses que ya se aproximan, octubre, noviembre y diciembre, vamos a estar trabajando, pues, y desde Café con Leche llevarles la mejor música para llevarles a lo que va a ser esa temporada decembrina, ¿no? Y que en la radio, pues, 94.1 FM tiene la música adecuada para cambiarles el estado de ánimo a todas las personas, ¿verdad? Y prepararlos para lo que va a ser la temporada. Estábamos precisamente hablando ahorita de esto, ¿no? Estábamos hablando con Dangira Dávila en su programa, bueno, que de 2 a 4 de la tarde, y estaba por acá cerca y estábamos hablando ya de lo que va a ser esta temporada, ¿no? Y lo que es buena compañía, y yo le dije, bueno, precisamente buena compañía siempre se ha destacado en lo que es esta temporada, siempre para estas fechas, tener siempre la mejor programación para todos, una programación completa, ¿no? Y en eso nos destacamos siempre, buena compañía. Bueno, Marisol, y como te digo, pues se nos fue el tiempo volando. Y ya la invitación es para mañana miércoles, ya mañana mitad de semana. Hasta mañana, la semana se están pasando volando. Sí, se está pasando volando el tiempo. Y nosotros, pues, de una manera muy especial, llevarles a todos ustedes lo que son los acontecimientos, lo que el día a día, pues, el día a día y la tarde a tarde, con ese café con leche bien delicioso que nos tomamos ya. Y espantamos a ese burro, como lo dice nuestro tigre en el programa. Bueno, nos despedimos. Gracias a nuestros queridos amigos anunciantes. 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Amigos, ya será hasta mañana. Nery Ramírez en la coordinación.
2: La licenciada Mayra González en la dirección. Y en los micrófonos, Marisol Mejía.
1: Y su servidor Eduardo Morales. Y ya será hasta mañana, amigos. Y que Dios les siga bendiciendo.
2: Chao, hasta mañana.
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1: A 6 y 13 minutos de la tarde, nosotros comenzamos aquí en Buena Compañía 94.1, la radio que te premia. Hoy martes 22 de septiembre. Caballeros, muchachas, bienvenidos a La Ruta. Hoy tenemos chisme, hoy tenemos información, hoy tenemos bastante información de lo que está pasando en la ciudad, porque han habido bastantes altercados en la ciudad de San Cristóbal. Así que pendientes por todos los medios, por la radio, por los live, por las redes sociales, porque hoy en La Ruta le traemos información. Bajo la dirección de la licenciada Mayra González, en la coordinación de Nerio Ramírez, el Dogor. Por aquí, Katiuja González en Instagram, como @katiupisoss, en el Instagram y TikTok. Y por allá me acompaña el caballero de todas las tardes.
2: Paco Molina, saludos, mi querida Katiuja González. Buenas tardes para ti, para toda la audiencia de Buena Compañía 94.1, la radio que de premia. Feliz bendecida tarde noche de este martes 22 del mes de septiembre. Les acompañamos hasta eso de las 8 de la noche, le bajamos 2 para hacerse su tarde un poco más amena, más entretenida, más dinámica y por supuesto un poquito más relajada, ¿no? Luego del por cierto, una tarde bastante calurosa en nuestra capital tachirense, un día bastante caluroso y de mucho ajetreo, de mucho corre-corre, el tema también de los cortes de energía eléctrica, una cosa, otra, para allá, para acá. Bueno, le bajamos un poquito, le bajamos allá los decibeles para poder tomarlo más con calma ya el último cierre del día, las últimas horas del cierre del día, un poco más tranquilos y por supuesto para llegar a relajarse también en casita, ¿no? ¿Por qué no? Para todos ya la vía de comunicación disponible, 0414-708-3615, repito, 0414-708-3615, los que nos están escuchando, les quiero invitar a que puedan solicitar también sus temas, y con mucho gusto nosotros les vamos a estar complaciendo. 0414-708-3615, esa es la vía de comunicación. Les leo y les saludamos a los que están de cumpleaños, a los que están en sintonía, a los que van en el taxi, a los que van en el Uber, a los que están en el negocio, a los que están en la casita preparando la cena seguramente. Para todos un gran abrazo y les invitamos allá a interactuar a través de la vía del WhatsApp.
1: Por hoy tenemos dos cumpleañeros que me pasaron la información esta tarde, Paquito. Y recuerden, si ustedes quieren una gaita coleadita, un tema navideño, porque ya la Navidad se acerca, ya está a pocos días de comenzar. Desde octubre se comienza a decorar en casa. Aquí en San Cristóbal, desde octubre se comienza a decorar casa. Así que pendientes por todos los medios, comuníquense al 0414-708-3615. Interactúen por dónde van, qué hicieron hoy, cómo estuvo su día. Si ayer ustedes regalaron o les regalaron flores amarillas, porque ahí por las redes sociales hasta se están viralizando esos regalos del día de las flores amarillas de ayer, que fue impresionante. Así que pendientes por todos nuestros medios para que se comuniquen con nosotros y pidan sus temas favoritos, porque el martes se comienzan de la mejor manera con La Ruta. Pero esto no podía ser posible sin nuestras empresas y alianzas comerciales.
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1: Por aquí me están reportando sintonía y nos dice: hola Katy, ¿cuándo regresas a la playa? William, un saludo, corazón, gracias por estar en sintonía. 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
1: 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Un saludo para Ángel Gómez, que está en sintonía de Buena Compañía 94.1. Te quiero demasiado, corazón. 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
2: Bien, con ellos estamos presentando la ruta por Buena Compañía 94.1. Estamos hasta eso de las 8 de la noche. Me acompaña
1: Katiuska González en Instagram y TikTok como arroba Katiupiso. Es ese junto a
2: Paco Molina, arroba Paco La Voz. Junto hacemos esto que lleva por nombre
1: La Ruta.
2: Hasta eso de las 8 de la noche. Recuerden, pueden interactuar con nosotros a través de la vía del WhatsApp, a través de la mensajería de texto. Por cierto, información reciente que nos están compartiendo por allí a través de las redes sociales, a través de la vía del WhatsApp. Ruptura de tubería en la zona de Las Vegas de Tariba. Ha oído el tambor con ese reporte. Está cerrado el paso por la zona de Las Vegas de Tariba. Así que muy atentos y muy pendientes con esa información que les compartimos a esta hora de la tarde-noche por Buena Compañía 94.1. Nos venimos con una buena gaita. Litacía dice, así es Maracaibo.

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5: 6:30 minutos.

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1: 6:36 de la tarde y nosotros seguimos aquí en Buena Compañía 94.1. Un saludo para Emil.

0: Día se daba inicio a la rueda de prensa. Saludos a todos los del equipo, los organizadores, por la cordial invitación. Allí estuvimos compartiendo diferentes medios de comunicación, también con compañeros de Buena Compañía 94.1, Joao Sepúlveda, Nerio Ramírez, Sofía Martínez, también estuvieron los amigos de Aquí Te Veo, también por allí algunos compañeros de los medios de diferentes medios de comunicación. Se habla de un partido de pretemporada. Es okay. Como decir un partido de amistoso. Es como decir un partido en el fútbol, un partido amistoso. Antes del inicio de la temporada como tal.
1: ¿Este partido está pautado para la fecha?
0: Sábado 10 y domingo 11.
1: De octubre.
0: Y oficialmente la temporada como tal arranca, creo que ya el 12 de octubre. Partido en San Cristóbal. Sábado 10, domingo 11 de octubre. Partidos pautados para la 1 de la tarde.
1: Okay.
0: Se espera buen clima, esperemos que haya buen clima. Leones del Caracas, Águilas del Zulia.
1: Según me estás diciendo, eso es pretemporada. ¿Para la temporada informaron partido?
0: No, para la temporada como tal no hay partido en San Cristóbal. Esto es importante mencionarlo, es importante aclararlo. El año pasado, cuando vino también Águilas del Zulia contra Magallanes.
1: Estaban aquí en San Cristóbal en temporada.
0: En temporada, claro, fue un partido de temporada. Entonces, en esta oportunidad, pues también se está realizando el partido, pero no forma parte de la temporada como tal 2026-2027.
1: Okay.
0: Sin embargo, bueno, un partido amistoso en el área del béisbol, que bueno, se va a dar aquí en San Cristóbal para la fanaticada, para los seguidores de los Leones del Caracas. ¿Dónde están los Leones del Caracas? ¿Dónde están los leoneros y las leonas de San Cristóbal, que les gusta, bueno, el béisbol y también les gusta el equipo de los Leones del Caracas? Pues bueno, la invitación para que puedan asistir, para que puedan compartir, para que puedan disfrutar del partido.
1: Por aquí,
0: las entradas.
1: Lisbeth me está diciendo: yo soy leonera de corazón, quiero ir a ese partido.
0: Bueno,
1: un saludo también para Kelly Carrillo, que está reportando sintonía en Buena Compañía 94.1, y nuestro querido Julio Rincón reportando por la vía WhatsApp en sintonía desde Barrio Obrero.
0: Saludos para todos. Bueno, repite el nombre de la que dice Leones, que es seguidora de los Leones.
1: Nuestra querida Kelly Carrillo y nuestro querido Omar Rincón.
0: Kelly, bueno, oído el tambor. En cuanto al tema de las entradas, ahora bien esa parte, parte de lo que se entregaba en esa rueda de prensa el día de hoy, se habla de gradas populares, la más mínima, la más económica, la más asequible, de $5. $5 es la más asequible.
1: Accesible.
0: O accesible. $5. Gradas popular. Para la que le sigue, se habla de $10. El Home Altos, $30 y $20. Y $50 y $30. Sigue por allí. Se divide de la siguiente manera: $5, $10, $30 y $20 y $50 y $30.
1: Desde $5 hasta $50.
0: Sí, exactamente. Y también, pues, pueden también seguir la cuenta de Instagram @extraining.sc. Y bueno, allí pues pueden también tener toda la información. Así que bueno, parte también de la dinámica de las informaciones que venía comentando Katiuska en el inicio del programa, y parte de lo que también nosotros estamos compartiendo para todos ustedes. Entonces, ya esto fue hoy la rueda de prensa, se aclaró por allí algunas preguntas, algunas dudas. Esperemos que se dé de la mejor manera para el disfrute de toda la familia tachirense. Sigue la situación complicada, o sigue la situación bastante fuerte por la zona de Las Vegas de Tarija, Katiuska, con esa ruptura de tubería que se presentó el día de hoy a eso de las 5:40, 5:30 minutos de la tarde. La ruptura de tubería pues ha afectado bastante el paso, primero por Las Vegas de Tarija, ha afectado por allí una empresa que trabaja con maquinaria pesada, y también el levantamiento de la capa asfáltica, así que está bastante complicado la zona, y por supuesto la cantidad de agua que está por allí corriendo, repito, en la zona de Las Vegas de Tarija. Está bastante complicado el paso para la audiencia que está conectada con nosotros.
1: La avenida principal, vecinos del municipio Cárdenas reportan la ruptura de la tubería en Las Vegas de Tarija. Piden a Hidroben la atención pertinente en la situación a las 5:30 de la tarde. Por aquí, otra información que nos llega: la ruptura imprevista del tramo de matriz del acueducto regional del Táchira provocó momentos de alarma en el sector de Las Vegas, cuando una alta presión de agua impactó directamente con los vehículos que transitaban por el lugar. A bordo del automóvil se desplazaban dos ocupantes, quienes afortunadamente salieron ilesos. No obstante, el vehículo registró daños y materiales.

0: de producto de fuerza que estallaron los vidrios de este vehículo.
1: Sí, allí aclarando ese detalle, al parecer la información es que precisamente la fuerza, la presión del agua es tanto que levantó
0: todo lo que planchas, es asfalto.
1: Sí, a planchas de asfalto y rodaron, dirían por ahí, por los aires. Volaron. Voló.
0: Voló, volaron, volemos.
1: Sí, entonces resulta que rodaron y volaron planchas de asfalto y estas luego cayeron en los vehículos que iban trasladándose o movilizándose por la zona. La situación está bastante complicada. La invitación es a que no se movilicen por esa zona de Las Vegas de Tariba. La invitación es a no transitar por la zona de Las Vegas de Tariba. La invitación es a mantenerse,
0: a buscar las vías alternas,
1: alejaditos de ese sector. Tenemos otra información por allí, Katy, antes de ir con la despedida de la primera hora, 6:43.
0: Por aquí, vecinos de la Lucioquendo denuncian el vandalismo de abrir las cercas cerca del Hospital Central de San Cristóbal, quien dentro de esos espacios improvisan ranchos o escondites para fechorías. Así señalaron un grupo de vecinos que viven en cerca de esta avenida y tienen años llevados en este competente. Ángel Perrey Pernía, vecino de San Cristóbal, dirige esta noticia y nos informa que el vandalismo por el sector es altamente peligroso y que piden a las autoridades estar atentos de esta área. Así que pendientes las personas también que transitan por el Hospital Central a las horas altas de la noche con esta vía, porque hay ciertas personas que no hacen cosas buenas que están por ahí.
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1: 0414-708-3615, mi querida Katiuska González. Vamos a avanzar con otro tema musical. Jessy Uribe nos dice bonita.
0: Un saludo para Sandro Rondón, que está en sintonía de Buena Compañía 94.1. También para Antonio, en sintonía de Buena Compañía 94.1 y La Ruta. Recuerden que pueden mandarnos sus mensajes al 0414-708-3615. Informarnos por dónde están, por dónde transitan, desde dónde nos ven, desde dónde reportan sintonía, para que los acompañamos en este regreso a casa hasta las 8 de la noche.
1: Saludos por allí a mi querido Alfonso Sepúlveda, conectado y reportando la sintonía. Me está dejando por ahí también un video a través de la vía del WhatsApp de lo que se está observando desde la zona de Las Vegas de Tariba. A ver, me llega por aquí otro mensaje, 0414-708-3615. ¿Qué me están dejando por aquí a través de la vía? Se me quedó por aquí pegado el teléfono. Ahora sí, nosotros no somos gente mala, estamos arreglando el kiosco para mañana. Saludos. Estos son los amigos de donde Chiri. No, obviamente no.
0: No, usted.
1: Gente trabajadora, gente dedicada, gente responsable, gente que brinda un buen sazón y un buen producto a toda la colectividad tachirense.
0: Un saludo para Sebas, que está en sintonía de Buena Compañía 94.1. Vámonos con este tema, vamos a dar el break publicitario y ya regresamos en este regreso a casa con nombre de
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3: 7.

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1: 7-8 minutos de la noche, San Cristóbal. Continuamos a través de la señal de Buena Compañía 94.1, acompañándoles a todos ustedes en ese trayecto, en ese recorrido. A todos los que están ahí en sintonía, disfrutando de la buena música, de la buena información. Arrancamos la segunda hora en esto que lleva por nombre
2: La Ruta.
1: Bueno, aquí hablamos de todo un poco, de todo y un poco, conversando fuera de micrófonos todos los detalles de los riesgos, ¿no? De los detalles que se presentan en cuanto a esta ruptura de tubería. Estábamos por ahí analizando un video, me mostraba Katiuska, que son
2: varios puntos de la tubería.
1: Es la misma tubería, pero tiene como que varias partes.
2: Filtraciones donde está saliendo el agua.
1: Varias partes en las que fue roto el tubo de la zona de Las Vegas de Tarija. Por lo tanto, la calzada, la carretera como tal, también sufrió, por lo que estábamos viendo por ahí en el video, ¿no, Katy?
2: Primeramente eso, Paco, y ahorita acabo de ver otro video que se filtró por las redes sociales, gracias a los medios de comunicación, y es que ya literalmente, desde la curva pasando el puente para entrar a Las Vegas de Tarija, hasta más o menos la panadería que está ahí en toda la principal de Las Vegas de Tarija, después de pasar lo que es el supermercado, la intersección con el supermercado, y un poquito más adelante hay una panadería, hasta esa panadería, todo eso está lleno de agua. Imagínate. Toda la carretera, o sea, literalmente los carros están como barcos, pasando por encima del agua, los que pueden pasar, porque los carros que son bajos no pueden transitar, se van a quedar atascados.
1: Vehículos pequeños, livianos. Mire, ahora nos trasladamos ahora en este caso ya para Capacho, en otra información, en otro orden de ideas, cambiamos de panorama, cambiamos de página. Sabes que hace algunos días se dio el tema de la información de la eliminación de las alcabalas. ¿Recuerdas esto?
2: Sí, exactamente.
1: Mi querida Katiuska González. Bueno, resulta que en Capacho pasaba una novedad. Y esto no solamente pasa en Capacho, también en La Grita. Oyó el tambor, también en La Grita. ¿Qué otro sector? Bueno, creo que La Grita y Capacho. El tema es que por tener estos puntos de control. Frente a una plaza. Tú sabes que los laterales de las plazas son cuatro, ¿sí?
2: Exactamente, una subida, una bajada y las dos calles.
1: Pues resulta que en la Plaza de Libertad, no sé si te ubicas o si has tenido la oportunidad de estar por allá.
2: Los organismos de seguridad tenían trancado lo que era la subida.
1: Sí, hacia la zona casualmente de la alcaldía. La vía que te lleva directo hasta la zona del frente de la alcaldía. Pero bueno, la información que ha venido rodando a través de las redes sociales dice lo siguiente: abren paso vehicular por la céntrica carrera de Capacho. Desde comienzos de la presente semana fue reabierto el paso vehicular por la carrera 3 en el trayecto comprendido entre la carretera a San Antonio y la calle 3, el cual, a pesar de ser una céntrica vía que bordea la Plaza Bolívar, permite el acceso a la alcaldía del municipio Capacho Viejo, durante varios años estuvo cerrado por la Guardia Nacional Bolivariana. El libre tránsito vehicular por dicho trayecto ha sido recibido con agrado por la ciudadanía capachense, que por distintos medios reclamó su reapertura, tomando en cuenta su importancia y ante los diferentes percances y accidentes de tránsito que se generaron en intersecciones viales antiguas o continuas por parte del motivado al cierre de esta citada carretera. La reapertura del trayecto vial se suma al retiro de los funcionarios de los organismos de seguridad del punto de control ubicado en la carretera troncal 1, a la altura de la localidad de Libertad, medidas que ahora garantizan la mayor fluidez de tráfico automotor en el casco urbano de la capital del municipio Capacho Viejo. Entonces, ahí está la información para quienes nos están escuchando, quienes van para la zona de la frontera, si van subiendo, o sea, van en sentido San Cristóbal, Capacho, San Antonio, a mano izquierda. Exactamente, antes de llegar ahí, un poquito antes de llegar al punto de control, usted veía a mano izquierda esa calle cerrada. Estaba cerrada. A mano derecha estaba la iglesia, para ese lado sí estaba abierto. Y cuando vienes en sentido ya San Cristóbal, apenas pasando el punto de control, ahí está el cuartel, sí, como el lugar de los funcionarios, y a mano derecha estaba cerrado y a mano izquierda pues estaba la iglesia y estaba abierto. Entonces ahora para ambos lados, para donde usted mire, pasando por ese punto, por esa intersección, pues va a haber abierto el paso para los vehículos. Si usted lo que quiere es dar una vuelta ahí en la plaza, si usted lo que quiere es tomar como de retorno, también puede tomarlo como retorno otra vez, porque le necesito regresar algo, regresarse, bueno, puede hacerlo tranquilamente, porque es que esto también limitaba allí el punto de la intersección de la plaza. Es más, fíjate que dabas una vuelta por la plaza y tenías que comerte la flecha para volver a regresar y salir por donde entró, ¿no? Eso pasaba también ahí en la Plaza de Libertad. Así que bueno, parte también de la información, de la dinámica que vamos comentando y compartiendo para toda nuestra amplia sintonía. 7:13 minutos de la noche, mi querida Catiusca.
2: Y de Capacho nos trasladamos hasta otro punto de San Cristóbal, Paco, porque están pasando una información de alto riesgo y alta información para las personas que andan en vehículos o en transporte público. La zona alta, la zona de la parte de Azogata, Pueblo Nuevo y toda esta zona de la Universidad Experimental del Táchira,
1: la UNED,
2: lo que es la alcantarilla frente a Azogata, está levantada levemente, pendiente de todas las precaución, todas las personas que van en vehículos o transporte, okay, la alcantarilla diagonal a lo que es Azogata o frente a la Universidad Experimental del Táchira está levantada levemente y es un riesgo para el tránsito.
1: Y bueno, para sobre todo, quizás no tanto los vehículos, pero sobre todo las personas que andan en moto. El tema de las personas que andan en moto.
2: Por
1: claro,
2: eso digo vehículos en todos los
1: general,
2: sentidos.
1: Claro, en general, pero
2: transporte grande, automóviles o motocicletas.
1: Pero sobre todo, no, yo pienso que el riesgo mayor sobre todo es para las motos. La persona que anda allá en moto se consigue con una alcantarilla así de frente y pasa por encima de la moto. Sí, exactamente, tal cual. Ahora quizás en el que tema de los carros, bueno, sí puede ser un golpe fuerte para el rin, puede doblar el rin, puede explotarse un caucho. Pero recuerda que siempre el tema de la moto, el parachoque de la moto es uno, ¿no? Entonces eso pues es una realidad, así que bastante precaución. Si usted que nos está escuchando tiene algún familiar que anda en su vehículo, que anda en su moto y que transita por esa zona, o que usted sabe que trabaja por esa zona, infórmele. Infórmele, miren, en la radio están diciendo esto los muchachos allá. Así que bueno, compártale esa información. 7:15 minutos, mi querida Catiusca, vamos con buena música, ¿te parece? Seguimos acompañándoles a todos ustedes allí en ese trayecto, en ese recorrido, para los que están ahí en casita, o también para los que van en su vehículo, para los que se preparan también a salir a trabajar, porque tienen seguramente turno en horas de la noche también, toman guardia en horas de la noche. Bueno, también les acompañamos con buena música. Quienes todavía no han llegado a su casita, seguimos acompañándoles con buena música en el taxi, en el carro, en el Uber.
2: Pendientes por nuestras redes sociales y pendiente, contáctenos si está transitando por alguna de estas zonas al 0414-708-3615. Infórmanos cómo va la vía en la ciudad de San Cristóbal para decirle a todos los oyentes y para que sepan por dónde ir en qué vías alternas.

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1: 7:33 minutos de la noche y nosotros seguimos aquí en Buena Compañía 94.1 informándoles de todo lo que pasa en la ciudad de San Cristóbal. Hace pocas horas también hubo una afección o un afectado, lo que es la vía de Barrancas, Paco, y es que nos dicen que un bote de agua que enlaza Barrancas y Tucapé afectan las viviendas y la vialidad en la zona.
2: Sí, esta información está rodando desde bien temprano, desde eso aproximadamente como eso de las 4 de la tarde, la información que han venido por allí compartiendo a través de las redes sociales en relación a esto mismo. Y otra de las informaciones que también se dejaban por allí hacía referencia al paso cerrado hacia las Margaritas en el municipio Cárdenas. Informada a toda la colectividad, el paso hacia el sector Las Margaritas por la parte posterior del mercado municipal de Tariba, municipio Cárdenas, se encuentra completamente cerrado el tránsito vehicular y de motocicletas en ese tramo, que ya en algunos días ha presentado severos daños por donde se circulaban con extrema dificultad, y el riesgo actualmente que se encuentra además la maquinaria pesada trabajando y realizando trabajos en estos últimos días, en horas de la tarde del día de hoy. Por lo tanto, se les ha recomendado a los conductores no transitar por allí con unos conos, de forma de alerta, de forma de avisar y de alertar para evitar, repito, pasar por la zona de
1: las Margaritas
2: hacia la zona del municipio Cárdenas.
1: Por aquí nos dicen, la parte alta, los vecinos que van en conexión con enlace a la vía Tucapé reportan ruptura de la tubería de aguas blancas que generan un constante desperdicio de recursos desde hace 4 meses. Los vecinos denuncian la situación ante los organismos competentes, sin embargo no han recibido respuesta ni solución al problema y ya las viviendas se están viendo afectadas.
2: Bien, antes de avanzar con otras informaciones, quiero por allí saludar a mi querido Nelson, mejor conocido como El Turco, en sintonía desde Ranchería, por lo que me están informando a través de la vía del WhatsApp, sin energía eléctrica. A ver, escuchamos rápidamente por allí la nota de voz.
3: Buenas tardes, hermanazo, ¿cómo estás? Aquí escuchando la radio, pero sin luz. Pero bueno, aquí full sintonía, El Turco de Ranchería.
2: El Turco, saludos para él, un abrazo por estar allí conectado con nosotros, con la señal de Buena Compañía 94.1, disfrutando de la buena música, de la buena radio. Y conectado, me dice, sin energía eléctrica, sin luz, pero disfrutando del programa y escuchando el programa. Bueno, varios sectores por ahí sin energía eléctrica y sin embargo las personas de igual manera siguen allí disfrutando del programa y escuchando el programa. Dios gracias a eso y gracias por estar allí, pues siempre disfrutando de lo que realizamos tarde a tarde, noche a noche, a través de la señal de Buena Compañía 94.1. Habían reportes de sintonía por allí también desde Palo Gordo, también estaban allí conectados reportando la sintonía.
1: Por aquí nos están pasando esta otra información. El día de ayer se reventó otra tubería de agua potable en el sector Los Potrillos del Valle. La afección, aparte de que la zona ya está colapsada por todo lo que es tuberías al aire libre, piedras y montañas de barro, la tubería tuvo una afección, una ruptura, y la zona estaba llegando en inundaciones.
2: Bien, ahí entonces la información.

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1: Eso es correcto, estamos a través de la señal de Buena Compañía 94.1 en La Ruta. Saludos por allí al profe Víctor, que se conecta con nosotros de Capacho. Saludos de Capacho, sin energía eléctrica, escuchando el programa. Éxito y mil bendiciones, saludos, un abrazo. Allí está conectado reportando la sintonía. Nos está dejando por aquí una información. Ayer casualmente mi querida Catiusca hablando de las cosas que se están adelantando. Ayer hablamos un poquito de lo que se viene en cuanto a ferias, en cuanto a conciertos, vuelta al Táchira. ¿Qué otra cosa hablábamos por allí el día de ayer en relación a eso? Y mira, fíjate que me están pasando por aquí Reyes Magos de Capacho.
2: O sea, ya estamos pisando ferias, pero no podemos olvidar que viene diciembre.
1: Imagínate. Bueno, ya me están por aquí pasando. Gran evento, 8, 9 y 10 de enero de 2027. Capacho Nuevo. No te lo pierdas, te espera Capacho con los Reyes Magos de Capacho. Mira lo que me están dando por aquí a través de la vía del WhatsApp.
2: Más, para acercarnos un poquito más, este fin de semana se abre la Expo Motor en la parte alta de la ciudad, así que ustedes pendientes.
1: Ok, ya sería...
2: El día jueves empieza la inauguración.
1: Jueves, viernes, sábado y domingo, ¿no?
2: Exactamente.
1: 24,
2: 25, 26 y 27.
1: Ahí está la información, la entrega nuestra compañera Catiusca González. Nos dice Nieves Hernández, salud. Y feliz noche. Bueno, saludos también por allí a Nieve, saludos por allí a profe Víctor, saludos por allí también al amigo Ramón que se reporta con nosotros, saludos por allí al turco Nelson Varela desde Capacho, saludos por allí a Carmen que se conecta también con nosotros, algunos de los reportes que tenemos. 7:47, debemos despedirme, querida Catiusca González.
2: Vamos a despedir de manera comercial en nombre de nuestras empresas y casas comerciales.
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2: 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Por aquí Catiusca González en Instagram como arroba catiupiso.sc, Radio Piso 94.1, La Ruta 94.1, y por allá
1: Paco Molina, arroba Paco La Voz. Nos despedimos con esto que suena por ahí al fondo, Gilberto Santa Rosa, Aparentemente. Con ese tema nos despedimos, así les acompañamos hasta ya 7:49 minutos. Ya se viene por ahí el profe Zulbarán para también acompañarles con buena música, así que no se aparten de la sintonía de Buena Compañía 94.1. Y mañana nos escuchamos, la cita nuevamente a partir de eso de las 6 de la tarde por Buena Compañía 94.1. No se lo pierdan, sigan disfrutando de todo lo que estamos preparando para todos ustedes en los últimos meses del cierre del año 2026. Dios les bendiga. Chao, chao. Feliz noche, Catiusca.
2: Feliz noche, Paco, y feliz noche para todos. 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